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8: Podemos procesar señal. 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
10: 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Una y otra vez. Sucesivamente. Nos camuflamos y nos disfrazamos. 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

se los dedico a los dos. Abrácenme muy fuerte, porque los quiero mucho. Y vamos a salir adelante, ma. Pa, ¿entienden?

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2: Actualizar la información sobre el brote de antivirus en el buque MV Ondius y coordinar acciones de vigilancia en el territorio nacional fueron los ejes centrales del encuentro convocado por las autoridades del Ministerio de Salud, que tuvo la participación de representantes de todas las provincias. Durante la reunión se repasaron los antecedentes, se compartieron los datos obtenidos sobre el recorrido del posible caso índice desde su ingreso al país en noviembre del año pasado, la información sobre la cepa detectada y la evolución de los 5 casos confirmados y los sospechosos. Las autoridades nacionales confirmaron que, con la información brindada hasta el momento por los países involucrados y los organismos nacionales intervinientes, no es posible confirmar el origen del contagio. De todos modos, se destacó que la secuenciación genómica realizada a uno de los pacientes internados en Sudáfrica permitió identificar que la variante de antivirus corresponde a la cepa Andes, con presencia en Chubut, Río Negro y Neuquén, y el sur de Chile.
1: Deportes.
2: El mediocampista uruguayo Federico Valverde se pronunció sobre los recientes conflictos en el vestuario del Real Madrid y asumió haber discutido con un compañero que sería el francés Aurélien Tchouaméni, aunque negó que haya habido golpes de puño. El volante, que representará a la selección celeste en el próximo Mundial, afirmó que el golpe que lo hizo recibir atención médica en un hospital fue por medio de un impacto accidental contra una mesa, generándole un corte en la frente. Además, el jugador de 27 años se disculpó con los simpatizantes del club por el duro momento que atraviesa el club y aseguró que es al que más le apena tener que perderse el próximo clásico ante Barcelona, que podría definir al futuro de la liga.
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1: Diamante Puede Más se reunió con integrantes de Iniciativa Joven. El espacio Diamante Puede Más llevó adelante una reunión con integrantes del grupo comunitario Iniciativa Joven en Barrio La Merced. La jornada estuvo destinada a escuchar inquietudes, propuestas y necesidades de los vecinos, quienes participaron activamente planteando problemáticas cotidianas y aportando ideas sobre servicios, infraestructura y proyectos comunitarios. Desde el movimiento destacaron la importancia del trabajo en equipo y la construcción colectiva para mejorar los barrios de la ciudad. Además, remarcaron que continuarán realizando encuentros en distintos sectores de Diamante, promoviendo una política cercana a la gente y fortaleciendo la integración comunitaria.
0: Departamentales.
1: Ramírez, encontraron muerta a una mujer dentro de un auto. Una mujer fue hallada sin vida dentro de un automóvil en General Ramírez, hecho que generó rápida intervención policial y judicial. El hallazgo se produjo tras un llamado que alertó sobre un vehículo estacionado en circunstancias sospechosas. Al llegar, efectivos constataron que la mujer no tenía signos vitales en el interior del rodado. La fiscalía ordenó la autopsia y continúa la investigación para determinar las causas y circunstancias del fallecimiento.
0: Provinciales.
1: Ruta 2. Tragedia vial cerca de Chajarí dejó un muerto. Un motociclista de 30 años murió tras chocar de frente contra un utilitario Chrysler Caravan en la Ruta Provincial 2, zona de Capilla Baima. La víctima, identificada como Javier Aníbal Cabral, oriundo de San Jaime de la Frontera, circulaba en una Honda 150cc. El impacto fue fatal y el joven falleció en el lugar. Trabajaron efectivos policiales, policía científica, personal médico y la fiscalía de turno para establecer las causas del accidente.
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4: Fabián Griso, el padre de Pablo Griso, el fotoperiodista que iba a realizar una muestra fotográfica en el Senado que fue suspendida, dijo que la misma estaba permitida, pero señaló que negaron la realización. El jueves, tras suspenderse la citada muestra fotográfica, Fabián Griso realizó un posteo en la red social Instagram en el que señaló primero el disparo, después la estigmación, ahora la censura. En el marco del Día Nacional de Lucha contra la Violencia Institucional, Victoria Villarruel y Patricia Bullrich deciden cancelar en el Senado la muestra fotográfica de Pablo Griso, sentenció en la misma publicación.
3: Deportes.
4: La selección argentina de cara al Mundial de Estados Unidos, México y Canadá 2026 recibió una noticia que despeja las dudas en el armado del equipo titular. La FIFA confirmó que aplicará una amnistía general para todos los futbolistas que arrastraban suspensiones desde la etapa clasificatoria. Nicolás Otamendi, quien había sido expulsado ante Ecuador por las eliminatorias sudamericanas, tendrá amnistía y podrá ser de la partida para el debut de la albiceleste ante Argelia. El defensor central contaba con solo una fecha de suspensión tras recibir una roja directa ante los ecuatorianos en septiembre de 2025 por las eliminatorias sudamericanas. El criterio detrás del indulto generalizado apunta a que todos los combinados nacionales lleguen a la cita mundialista sin baja por suspensiones previas, priorizando el espectáculo deportivo.
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0: y no estoy solo. Me hace compañía él, el desencantador de jóvenes de la tercera edad. 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
1: Señoras y señores, muy pero muy buenos días. Bienvenidos, esto es Arranca la Ronca, lógicamente, naturalmente, sencillamente, humildemente, donde tenía que ser, por www.neonetmusic.com.ar, el portal que eligen diamantinos, entrerrianos, argentinos, el mundo y los multiversos que pululan y copan el espacio radiofónico. Señoras y señores, bueno, estamos aquí, edición día lunes, fresquita de la mañana, pero con un sol radiante, hermoso, una mañana ideal para hacer radio, para hacer aquello que nos compete. Che, qué introducción, sí, me hago cargo de todo lo que hice, sí, a las MILF, sí, es correcta la presentación. Claro, estaba revisando los ítems y están todos los patitos en fila, excepto los míos, digamos, lógicamente. Pero los que usted numeró, sí. Vamos por el sí. ¿Viste como los juegos de los programas de televisión que tienen las dos paletas? Claro. El sí y el no. Tenemos que implementar un sistema de paletas acá, ¿no?
0: Yo creo que sí.
1: Un sistema de paletas.
0: Fauto tenía para la clasificación de chistes negro, ¿no? Entonces tenía tres paletas.
1: Ajá. Ah, ¿los tenía? Mira vos.
0: Tenía, menos negro que Michael Jackson.
1: Ajá.
0: ¿No? El otro era. Parece un alfajor Bagley, yo creo que era el otro. O era mitad negro, mitad blanco.
1: Claro.
0: Y el otro era un puma negro, un jacuma no sé cuánto. Era el negro negro ya el chiste.
1: Ah, para rankear el grado de...
0: El tenor del chiste.
1: No, bueno, nosotros no necesitamos de nada, porque... Tenemos una imaginación, loco, tan copada, loco. Buenos días, loco, ¿cómo andan?
0: ¿Cómo andan?
1: Bien, loco, arrancamos la mañana pulenta, loco, ¿eh? Sí. Bienvenidos todos, loco, bienvenido yo también. Para que los que no me conocen...
0: Lombardo.
1: Lombardo para el pueblo, loco, ¿eh? Lombardo para el pueblo, loco, Lombardo para el pueblo, loco, Entonces, todo loco, hoy, loco. Hoy todo amigo, recatate, esto, el impuesto, la inflación, la locura del presidente, el quilombo que anda pasando. Bueno, en fin, acá estamos, loco, haciendo radio, loco. Radio pulenta, loco.
0: Radio pulenta.
1: Radio pulenta, alta

0: alto nombre para una radio, loco. O para una productora.
1: Hay un stream llamado Pulenta.
0: Decime si no es copado por una productora, Pulenta Producciones, loco.
1: No, sí, sí, pero ya está.
0: Ya me robaron la idea, loco.
1: Sí.
0: No, hay... no se me acaba de ocurrir que ya me la roban, loco. ¿Te das cuenta que en este país todos roban, loco? ¿Te das cuenta?
1: Este país está lleno de garca.
0: ¿Te das cuenta, loco? No se me acaba de ocurrir la idea y ya me la están robando, loco. No es así, loco, no es así. Bueno, y anteojo, ¿cómo anda usted? Muy bien, estimado Lombardito, ¿vos cómo andás? Todo bien, tri, loco. Todo bien, tri, papá, panza.
1: Todo bien, ¿cómo anda usted, Lombardo?
0: Todo bien, loco. Ahí ya está el Quique, loco. Ahí lo estoy, lo estoy viendo de las cámaras, loco.
1: Está concentrado, Quique.
0: Está concentrado, loco, ahí. Viene, viene, alto coso. Toma magnesio, Quique, preguntale si toma magnesio, loco.
1: ¿Toma magnesio, dice? Quique, ¿toma magnesio, dice o no?
0: ¿Toma magnesio o no toma magnesio?
2: No, no,
0: no,
2: yo no tomo nada.
0: No tomo nada. No.
1: Toma mate.
2: Soy pobre.
0: Claro, bueno. Estamos todos iguales, loco. Yo ahí, ¿qué le anda pasando con el cierre al pobre?
2: A mí no me gusta hacer paleta.
0: Qué feo ser paleta, es verdad, loco, ¿eh?
1: Es verdad, es
0: verdad. ¿Qué situación incómoda cuando cuando quedas de paleta ahí, viste, y tu amigo te mira y te dice, loco, tomate el raje, claro. Tomate el raje, amigo, viste? Me ha pasado, loco, y que he quedado como el fiambre del sándwich, loco, y es horrible, loco, porque vos la mirás a la mina y la mina te mira con ojo de tigre y tu amigo te pone ojo de búfalo, loco, viste, y vos te sentís como un jabalí, como un pichón de jabalí entre dos leones, ¿entendés?
1: O te quedás como diciendo, si siguen, invítenme.
0: ¿Por qué me haces pensar en esas cosas, Lorenzo? Vos sabés que yo soy hombre. Después se me arma quilombo con la pochi, loco. No. Ustedes tienen ideas muy zarpaditas, loco. Están zarpados en ideas sexuales, loco, ustedes, ¿entendés? No es así, loco.
1: No, es que...
0: Altas ideas sexuales tienen, loco.
1: Aparte, pero escuche. Es que vos vas y estás de paleta.
0: Sí, loco.
1: Están a los besos, vamos a suponer. Imagínate esta situación. Está tu amigo con tu novia.
0: Sí, loco.
1: O con la novia. No con tu novia, sino con la novia.
0: Sí.
1: Están a los besos. Y vos estás ahí mirando y te quedas como diciendo, muchacho.
0: Aflójenle un toque.
1: Aflojen o.
0: O conviden, loco.
1: O hacemos un triplete.
0: Claro, no, aparte otra cosa, loco. No se come delante de los pobres.
1: Es verdad, es totalmente de acuerdo.
0: No se come delante de los pobres, loco. Bueno, Pulenta Producciones a partir de ahora, loco. Me tomo el palo, le hago la competencia de la Neo.
1: Le decía...
0: Me abro de... Bueno, escucha, pero... No. Escucha, vamos a hablar del negocio.
1: A ver, dale.
0: Vamos a hablar del negocio porque esto es así. Total, ahora nadie nos escucha. Escuchá la cosa así, Nencho.
1: A ver.
0: Yo tengo Pulenta Producciones. Arrancó hace poquito, vinimos bien, hacemos streaming igual que ustedes.
1: Sí.
0: Lo único que yo... Yo lo imito a Guido.
1: Ah, bueno, pero...
0: ¿Entendés? Es como medio... O sea, si ustedes me usan a mí, yo los voy a usar a ustedes también.
1: No hay problema.
0: Entonces lo que yo te propongo, loco, es que hagamos una alianza, loco. Hagamos una alianza de medio, ¿entendés? Yo te doy el contenido de Pulenta Producciones.
1: Ajá.
0: Y vos me das contenido de la Neo.
1: Me parece justo.
0: Sin plata. Solo contenido.
1: Contenido, no hay drama, me parece justo. ¿Qué tienen? A ver, comentame qué tienen de contenido.
0: Yo te puedo, mira, yo te consigo las noticias con los punteros más copados de la villa, loco, de todo Buenos Aires.
1: Ajá.
0: El puntero que vos quieras.
1: Ah, está bueno.
0: El puntero que vos quieras. Pero no puntero narco nada más, puntero que mueve gente, ¿entendés?
1: Sí, sí, sí. De distintos rubros, digamos.
0: De los rubros que sea, loco. Yo te traigo el puntero que vos quieras. Lo tenés, te lo traigo con envoltura dorada, moño rojo, para que vos hagas lo que se te antoje con el loco.
1: Bien, bien, bien.
0: Para que lo desguacé, lo probé, lo degusté, charlé, bien. Lo que sea, loco. ¿Qué te parece, loco? ¿Hacemos una alianza, loco?
1: Hagamos una alianza.
0: Listo, está. Pulenta Producciones, entonces a partir de ahora, hacemos lo que te voy a pedir a vos, que sos capo,
1: sí.
0: Con el tema de la edición digital y todo eso.
1: Sí.
0: Te voy a pedir, para comenzar nada más, necesito un par de cortes.
1: Dale, no hay drama.
0: Mirá cómo te lo digo, porque estoy indagando, loco. Mirá cómo hablo ahora.
1: Sí, sí, sí.
0: Me
1: sí.
0: Estoy preparando para los medios, por eso estoy hablando cada vez mejor.
1: Sí, artística.
0: Necesito, sí, un par de artística, pero primero, antes de las artísticas, necesito algo más importante.
1: ¿Qué necesitas?
0: Y unas artísticas, pero para arrancar, ¿entendés? No, sí. No las pulentas que vos ya tenés. No, no, porque usted es tan zarpadito en artística, lo contan, ¿eh? Tiene más arte que Dalí o Picasso, ¿entendés? Mucha arte ustedes, loco. Yo necesito algo, o sea, institucional necesito.
1: Un institucional.
0: Sí, dale. Necesito un institucional.
1: Que sea para todo el año.
0: Que sea para no, que para todo el año, para toda la vida.
1: Y bueno,
0: para arrancar.
1: El institucional no tiene tiempo.
0: Por eso te digo, un institucional copado, lindo, una voz pulenta, así, copada, linda. Esas voces que tienen ustedes. Dale. Me gusta la voz del Guidito, véndemela la voz del Guido.
1: ¿La voz del Guido?
0: ¿Cuánto está cotizando la voz del Guido, loco?
1: Guido cotiza en bolsa.
0: En bolsa de cemento, que en bolsa...
1: En bolsa de papa frita.
0: En bolsa de supermercado cotiza, loco.
1: No, no, en bolsa de papa frita. No, usted me trae una bolsa de papa
0: más,
1: frita...
0: Pobre Guido, escuchame, está más croto, mira el cierre cómo anda. Y a vos te parece, cae con un chaleco, se pone la pinche, tiene un agujero encima, loco. No, loco.
1: No tiene manga ese chaleco, boludo.
0: No, no. Cuando viste en chaleco... Loco, así no se puede trabajar con usted, loco. No se toma nada en serio. Bueno, loco, ¿hacemos la alianza o no hacemos la alianza?
1: Sí,
0: loco,
1: hacemos la alianza. Bueno, yo le voy a grabar la institucional. No se
0: institucional, y hacemos luego copado también.
1: Se, vamos a hacer copado.
0: Pulenta Producciones. Pulenta Producciones. Si le querés robar, esto queda entre nosotros.
1: Sí,
0: el logo a Presto Pronta.
1: Y lo podemos hacer.
0: La pulenta a Presto Pronta.
1: Sí.
0: Pegar en una robada, pero que no sea tan obvia, digamos, ¿viste?
1: Mirá, les robamos el marco del logo a Presto Pronta.
0: ¡Claro!
1: Y ponemos Pulenta Producciones. Y ahí...
0: Loco, qué copado hacer negocio con vos, loco. Te estrecho, te doy la mano y ya se llamó el pacto, loco, ¿eh?
1: No hay drama.
0: Bueno, loco, me chiflan, loco. Me quedo hoy todo el día, loco. Mirá, que hoy estoy de guardia, loco, ¿eh?
1: Genial,
0: Hoy estoy de guardia.
1: Hoy está de guardia.
0: Estoy de guardia all time.
1: Bien.
0: ¿Y cómo vino hoy? Lombardito.
1: Vino a full, vino internacional el vago.
0: Internacional, a full. Señoras y señores, tengo el agrado, el beneplácito, el honor, el orgullo, la honra de trabajar con él. Él es el capitán mayor de esta institución radiofónica. Prestigiosa, archiconocida, Neonet Music. Él es el dueño. Él fue el ideólogo. Él la vio y dijo: hay que hacerlo. Hace 16 años atrás se le prendía una lamparita en la cabeza y se transformaba en esto. Señoras y señores, el hombre multiformato, si juntamos las anécdotas de él y en la mía, tenemos que hacer como por lo menos dividir en 10 tomos.
1: En 10 temporadas.
0: Podría ser el título de nuestra obra literaria en conjunto, digamos, de nuestras memorias.
1: Yo le pondría.
0: Glorias de ayer y hoy, ¿no?
1: Podría ser. Glorias de ayer y hoy.
0: En dorado, fondo rojo, ¿no?
1: Yo creo que sí.
0: En dorado, fondo rojo.
1: Se merece un fondo rojo, sí.
0: Un fondo rojo bien ahí, visto que el rojo es como que. El rojo, ahora que lo pienso. Como el color, es uno de los colores más glamorosos que hay, ¿no?
1: Sí.
0: Por algo, una chica linda, ponele, si es más clara, una boca roja es como la manzana de la tentación.
1: Dicen que sí, dicen.
0: ¿De qué color era la manzana? Ya.
1: Roja.
0: ¿Viste? Hay algo en el rojo y la seducción ahí, ¿eh?
1: Y sí, sí. La frutilla roja también.
0: La frutilla roja.
1: También es de seducción.
0: El claro, la lencería erótica de color rojo dice mucho.
1: Dice mucho.
0: Dice mucho.
1: Las guindas son rojas, también es una fruta de
0: las seducción. Las guindas son rojas. No me rompas las guindas, la famosa frase.
1: También, no me rompas las guindas.
0: No me rompas las guindas. Chilorencito, ¿andas bien?
1: Todo bien.
0: Todo bien. Bueno, escuchamos una cosa. Vamos a arrancar. Ya mismo, pasame las vías de comunicación si sos tan amable.
1: Si soy tan amable.
0: Si querés, si te pianta la amabilidad y si no.
1: Bien, las vías de comunicación para que se comuniquen con nosotros son las siguientes.
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1: Una vez más.
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1: Bien, ahí estábamos escuchando las vías de comunicación para que se comuniquen con nosotros.
0: Como quien diría, espectacular, espectacular.
1: Bien, yo decía, el rojo siempre se identificó como un color de seducción, es verdad lo que usted dice.
0: Sí, y de pecado también, ¿no? ¿Por qué el diablo es rojo?
1: Y de peligro.
0: Y de peligro, sí. ¿Te acuerdas que una vez analizábamos, yo te contaba que las ranas más venenosas del mundo son rojas? El semáforo, ¿qué significa cuando está en color rojo? Peligro.
1: Peligro, claro.
0: Pero fíjate, qué loco que es cómo el ser humano... El hombre ya ha evolucionado, este hombre del siglo XXI que ya no sabemos qué carajo es, los humanoides, dijera Michel Perronel, el otro día lo escuchaba en una entrevista, porque ya somos medio mitad, con esto de la IA y todo eso, ya somos medio... Ay, a mí me... Después, bueno, no sé, iba a hablar de la IA y la humanidad, pero ya me estoy metiendo solito en un berenjenal tremendo. ¿Cómo, fíjate cómo la naturaleza es tan sabia y nosotros después como que codificamos la naturaleza en una cantidad de cosas, ¿no?
1: Sí.
0: Pero el rojo, ¿no? Estábamos hablando del color rojo. El rojo en la naturaleza siempre... Vos fíjate que incluso las tribus antiguas, los no me gusta decir aborígenes porque es aborígenes sin origen, significa, ¿no?
1: Los pueblos originarios.
0: Claro, los pueblos originarios, cuando se pintaban, que usaban los elementos de la tierra, ¿no? Con barro, con tierra, hacían pinturas, las famosas pinturas rupestres que están en las cavernas, ¿no?
1: Sí.
0: Y pintaban. El rojo, ¿no? Siempre presente, incluso en la cultura egipcia, que es una cultura que a mí me fascina muchísimo. Siempre era oro, con todo color oro, azul y rojo.
1: Sí.
0: No sé, pero tú dices que se me viene en la cabeza, pero son parte de este magazine. Acá hablamos de con liviandad. Ojo que somos profundos también, ¿eh?
1: Sí.
0: Ojo el piojo, ¿eh? De hecho, hoy tenemos una consigna que es más bien divertida, porque por ahí nos metemos con cosas psicológicas que son demasiado profundas, medio bajón. Pero creo que la consigna de hoy, para arrancar la semana, está ahí, está linda, está potable, va a tono. ¿Ya me pasaste la vía de comunicación?
1: Sí, bien. Ya me pasé la vía de comunicación.
0: Che, ¿usted tiene ganas de hacer una suerte de editorial político que lo que está pasando?
1: ¿Qué?
0: Sí, ha pasado. Bueno, para lo anuncio. Señores y señores, a partir de este momento, el editorial del querido... con rebe y todo. Señores y señores, a partir de este momento, el editorial de Lorenzo Máscaro.
1: Bien, muchas gracias por la presentación. Hemos pasado un fin de semana, ¿qué le puedo decir, Guido? Espectacular en lo que respecta al mundo político, porque se armó una suerte de disputa entre Milei, la Bullrich. Viste que se están peleando entre ellos.
0: Ya están hablando, ya se instaló el término bullchismo.
1: Bullchismo. Es verdad.
0: Vi que los medios, todos. Bah, los medios. Por favor. Los. ¿Quedan periodistas independientes después de todo? ¿Quedan periodistas independientes? Sí, pero muy pocos, ¿no?
1: Y muy pocos.
0: Muy pocos. Tacuño.
1: Tacuño,
0: Graña.
1: Graña viene con todo, viene filósofo.
0: Graña, qué che, loco, no. Yo me saco un sombrero con Graña, loco. ¿Qué tipo ilustrado, qué tipo inteligente, qué tipo formado, qué inspirador, ¿no? Un periodista así. De los pocos, ¿eh? Porque todo sí. el resto. Boludo. Majuli y Trebuch. Ay, por Dios.
1: Yo lo escucho a Majuli y a Trebuch, ya no los puedo escuchar, ya. Mirá que. Había un tiempo que a Trebuch, bueno, lo miraba para ahí, nunca me gustó, pero lo miraba. Y es algo que...
0: Buenos días, loco. Vos me estás agraviando. Vos me estás agraviando.
1: ¿Yo?
0: Vos me estás agraviando, sí, me estás agraviando en vivo, boludo. A mí me escuché yo tengo una reputación, ¿entendés? Yo trabajé años en los medios. No me podés decir que soy un ensobrado. ¿Lo podés?
1: Soy un ensobrado. Mirá cómo te lo digo.
0: Tenés huevos, reconozco que tenés huevos, pero te estás equivocando de acá a la China, loco, nada que ver. Yo soy un trabajador honesto de la comunicación. Trabajador honesto de la comunicación. Escuchame una cosa, pará, que me estás susurrando algo, Diego. O sea, digamos, o sea, escucha, lo que tenés que decir ahora, o sea, escúchame bien. O sea, digamos, como te decía, yo no escucho ninguna otra voz. O sea, digamos, decir lo siguiente. O sea, digamos, decir que sos independiente. Yo soy independiente.
1: Claro. Trebuc, quiero decirle algo.
0: ¿Quién es la voz que se escucha atrás?
1: Le quiero decir a Trebuc, mientras a ustedes le susurran al oído, pareciera que estuviera pegado el micrófono, porque estos son ambientales.
0: Ah, no me di cuenta, no. A mí nadie me estaba susurrando el oído. O sea, digamos, escúchame bien, decirle lo siguiente. Dile que vamos a ir a Estados Unidos y vamos a transar con Trump y vamos a conseguir la patria que nosotros queremos y merecemos. O sea, digamos, le decís eso, ¿sí?
4: Bueno, boludo, ok, dale, yo le digo eso. Pero que no se note.
1: Bueno, boludo.
4: Que no se note. No, todo bien, loco. Bajo el telor de la conversación. No, todo bien, Lorenzo, en serio. Todo bien. Estaba escuchando nada, se me filtró un audio nada más, pero no pasa nada.
1: Ah, bien. Le decía a Trebuc. No, estaba viendo, se vienen filoso. ¿Por qué? Ya todos saben que Bullrich le pidió que presente la declaración jurada a quién.
0: Adorni.
1: Alorni está este. Alorni.
0: Sí.
1: En vez de Adorni, Alorni le vamos a decir. Porque tiene más propiedades que la aloe vera, ¿no?
0: Claro.
1: A todo esto, ¿quién más se suma? Junto a Bullrich, hay un montón de gente dentro de La Libertad Avanza que dice: tienes razón, Bullrich.
0: Claro.
1: Y vamos a darle la razón, porque es verdad, si yo vos sos mi jefe de gabinete y me están saliendo propiedades tuyas, me estás metiendo en un quilombo, yo te digo: Guido, vení, presentame la declaración jurada.
0: ¿Entendés? Él me tiene harta. ¿Estás al tanto de eso?
1: ¿De cuál?
0: De la Ulrich.
1: Sí.
0: Fue, no sé si fue en sesión con...
1: En una reunión de con Milei fue.
0: Me tienen harta, comillas.
1: Sí. Y no sé qué quiso decir el presidente. Ni bien entró a los gritos, al despacho. Estaba la Bullrich hablando con los ministros. Entró Milei a los gritos y le dijo: esperame un cachito que yo estoy hablando, le dijo. Me tienen harta. Hizo callar al presidente, boludo. O sea. Y ahí es donde nace le dijo Milei: Adorni no se va y yo tomo acá las decisiones. Al que no le gusta, que se vaya.
0: Hay un olor a
1: que me parece que te vas a quedar solo, macho. Te quedas vos, tu hermana y Adorni para un lado.
0: Se van yendo de a poquito. Se van yendo.
1: Que el último pague la
0: luz. Chao, muchacho. Les dejo las facturas, las deudas. Les dejo el país pata para arriba.
1: El que dicen, esto extra, ¿no?
0: Sí.
1: El que tiene ganas de renunciar es el ministro de Economía. Total, él ya la hizo.
0: Ah, Adorni.
1: No, el ministro de Economía es Caputo.
0: Ah, Caputo.
1: Ya la hizo. Ya está.
0: ¿Para cuál era la edad que se había mandado Caputo? Pues ya entre Adorni y todo eso ya no, ni me acuerdo. Pará, ubícame de vuelta. Adorni es actualmente
1: jefe de gabinete, es el jefe de ministros.
0: Ajá, allá arriba. El presidente, la vice y después viene él, ¿no?
1: Exactamente.
0: Bien. Caputo.
1: Ministro de Economía. ¿Ministro? O sea, el jefe de Caputo es Adorni.
0: El jefe de Caputo es Adorni, claro.
1: Exactamente.
0: ¿Y Caputo qué se mandó?
1: No, Caputo no se mandó nada. Con todo este quilombo,
0: sí.
1: Está desgastando a La Libertad Avanza, ¿me entendés?
0: La figura de él.
1: No te olvides de que esto repercutió a nivel internacional. Ahora, ¿dónde conseguís préstamos para que vos inviertas? Ponele un ejemplo.
0: Sí.
1: Porque el Fondo Monetario, cuando vos vas a pedir, te pide algo a cambio.
0: Claro.
1: Si vos le pedís plata, te dice: bueno, mirá, yo voy y pido plata y vamos a suponer que la NEO es el gobierno.
0: Sí.
1: Yo voy y le pido plata al Fondo Monetario, necesito para unas inversiones, obras. Dale, pero échalo a Guido.
0: Claro.
1: Y te ponen en esa encrucijada de que o te echo, si te echo tengo fondos para sustentar.
0: O sea, esto va totalmente de forma correlativa con las negociaciones y los tratos y los negociados que tenemos para con Estados Unidos.
1: Exactamente.
0: Pero ahí, o sea, seguimos siendo colonia
1: de la gallina
0: de arriba. Gallina de arriba.
1: Ahora voy de vuelta. ¿Qué tiene? ¿Por qué no lo suelta Milei? ¿Qué le encontraron durante el fin de semana en una investigación a Dorni? Una mina cripto, o sea, miles, o sea, 100, más de 100 computadoras que están generando riqueza en monedas cripto.
0: Criptomonedas, las en famosas monedas nuevas de ahora. Claro. Yo no entiendo un carajo de eso.
1: Totalmente ilegal, ¿por qué?
0: Yo no entiendo nada, ¿no? Eso del Bitcoin y comprar...
1: No, nunca te metas en eso.
0: No, mira. ¿Sabes qué han hecho? Realmente, ahí uno tiene que saber sus limitaciones. Yo te puedo hablar de cualquier otra cosa. Te puedo lo que
1: claro.
0: Pero no me pongas a hablar de economía, porque sinceramente no entiendo un carajo. Me gustaría saber y comprender un poco más. Porque,
1: no, pero no es saber, Guido. Porque, a ver, lo que yo siempre le digo a la gente, y que no compren Bitcoin, porque la criptomoneda no tiene un sustento legal, como el dólar.
0: Claro, el dólar tiene un respaldo.
1: El dólar tiene un respaldo, claro. Que es un país que es Estados Unidos.
0: Exacto.
1: A ver, el Bitcoin, o la moneda virtual que ahora todos usan, sí. Es como que yo largo el Nencho, la moneda del Nencho.
0: Claro, pero en función de qué rige su estándar, el Bitcoin.
1: Y va aumentando porque, a ver...
0: O sea, si vos decís, ponele, no sé, yo no sé cómo se cotiza un Bitcoin, pero
1: sí, sí.
0: Un Bitcoin,
1: sí.
0: ¿Cuántos pesos vale, cuántos dólares vale?
1: Ahora te digo, a ver, lo vamos a cotizar en vivo porque acá está todo
0: actualizado. Bueno, mira, señoras y señores, momento, estamos en un... Nos metimos nomás, a desguazar la economía nacional, yo no sé. Y de paso aprendo, bueno, estoy aprendiendo.
1: Claro, bueno, un Bitcoin...
0: Ajá.
1: Equivale, ya le digo bien...
0: En dólares, decímelo, para que me lo entendamos mejor.
1: No.
0: O en peso.
1: En peso te lo voy a hacer. Mirá, equivale un Bitcoin a 113.286.661 pesos.
0: ¿Cuánto? ¿Cuántos pesos?
1: 113 millones.
0: ¿Un Bitcoin?
1: Un Bitcoin.
0: Ah, o sea que... No... Un fangote de dólares equivalen a un Bitcoin también.
1: En pesos argentinos, claro. Y en dólares.
0: Pero en dólares también, o sea, es un fangote. Si el dólar está mil. ¿Cuánto está el dólar? 1.500, ponele.
1: Sí, más o menos.
0: 1.500, y me decís que. Entonces, un fangote.
1: Sí, a ver, vamos a buscar de Bitcoin a.
0: A dólar.
1: A dólar, a ver. De Bitcoin a dólar. Imagínate que tenés 113 millones acá.
0: Sí, sí, sí, una locura. De peso, sí, sí, sí. 113 millones, una locura.
1: En dólares serían 81.047 dólares.
0: ¿81.047
1: dólares? Y eso que el Bitcoin acá en dólar bajó,
0: Che, esto, o sea, esta devaluación no tiene precedente, ¿no?
1: No.
0: Nunca, o sea, nunca un peso valió tan poco. Exacto. Nunca. Ni con De la Rúa.
1: Ni con De la Rúa, ni con los Kirchner, ni con Macri, ni con nadie. O sea, antes la plata valía un poco más.
0: Bueno, ¿sabes qué? Después de todo esto, este chaleco con el cierre roto.
1: Sí.
0: Lo quiero.
1: Yo te diría que sí.
0: Ya está. ¿Para qué quiero que cierre después de todo?
1: Y sí, bueno. La cuestión que se viene. O sea, el loco Alorni tenía en su casita, esta que están investigando.
0: Ajá, las cascaditas y los piquitos que.
1: Claro, tenía una mina cripto. O sea, el vago estaba generando riquezas cripto. Se lo pasó a una aplicación llamada Lemon Cash, o Lemon, como la promocionan. Y Lemon, Argentina, de cuando vio quién era Adorno y todo, se despegó y entregó los papeles a la justicia con todas las transacciones que estaban haciendo.
0: Ay, Chalayman, brother.
1: Claro, o sea, es como que si vos me que vos...
0: Para repetímelo porque me distraje. ¿Quién vamos de vuelta?
1: Sí.
0: Lo último que dijiste.
1: Que Lemon, Argentina, porque Lemon es una billetera virtual.
0: Sí.
1: Tiene oficina en todos los países.
0: Sí.
1: En Argentina averiguaron y Adorni tenía una cuenta.
0: Ajá.
1: Entregaron todos los papeles a la justicia con las transacciones que Adorni hizo. Y lo que ingresa y lo que no, y egresa, digamos.
0: De esa no manera. Puede zafar, boludo. Yo sé que tiene fuero y todo, pero no puede zafar de esta.
1: No, Adorni no tiene fuero. Es jefe de gabinete todo, pero no tiene fuero. El que lo sostiene es el presidente.
0: Pero no tienen fuero ellos también.
1: No, no. Los que tienen fuero son diputados, senadores.
0: Ah.
1: Presidente y vicepresidente. Ay,
0: gracias por ilustrarme, Nacho. Yo porque digamos que yo por ahí de en el tema en los pantanos.
1: Claro.
0: En los pantanos de la política soy un triste sapo, ¿viste?
1: Exacto.
0: Soy un sapito que anda pululando.
1: Todos somos sapos.
0: Sí, porque a ver, es tan compleja la economía que desglosarla, desguazarla y entenderla más en este tiempo es un quilombo.
1: Sí.
0: Pero está bueno porque lo hiciste de una forma didáctica y a mí me gusta aprender, me gusta entender dónde estamos parados, digamos. O sea,
1: claro.
0: Tampoco es que tenga una voracidad por ser un politólogo ni nada por el estilo, no va por ahí mi vocación, ¿no?
1: ¿Quiere comprar un Bitcoin?
0: No, deja nomás, Nachito. No quiero probar nada nuevo ni nada, déjame así nomás. Yo sigo ahorrando en peso.
1: Yo también.
0: Sí, ya está.
1: Yo estoy pensando. Vio que te dicen la plata hay que ponerla a andar porque si no se devalúa. Estoy pensando si no lo pongo a no compro limones. Y usted me dirá, ¿por qué limones? Los limones están cotizando a precio dólar hoy.
0: Limones.
1: Y papa.
0: Tengo un vecino que tiene un árbol de limones. Creo que ya sé cuál va a ser mi próximo acto delictivo.
1: Robar limones. Si puede, tráigame uno o dos y después transamos acá.
0: Ay, señor. Ay, doctor, las muelas, digo, un amigo. Che, bueno, ¿quiere seguir con su editorial?
1: No, era eso nomás de decir.
0: Bueno, buenísimo.
1: Las pelotas,
0: señoras y señores, damos por terminado el editorial de Lorenzo Máscaro. Lógicamente parte de Arranca la Ronca. Bueno, ¿qué le digo a ese? Lo nuestro duro. Señores y señores, hoy tenemos una consignation.
1: Sí, señor.
0: Vamos a tirar la consigna ya. Ya,
1: ya quiere usted, bueno.
0: Que se pudra todo.
1: Bueno, la consigna del día de hoy, Guido.
0: Sí.
1: Tiene que ver con alguna vez. Yo sé que usted es de estas. ¿Tuvo una cita ciega?
0: Sí, señor, sí.
1: Bien. ¿Pero salió mal?
0: Sí, señor, sí. Señoras y señores, perdón, porque fue muy estridente. Lo voy a decir en una tonalidad más soft. Señoras y señores, hoy nos aventuramos a desmantelar la verdad y la tragedia y la comedia detrás de esas épicas citas a ciegas, ¿no?
1: Sí, señor.
0: Nosotros somos de una generación con Lorenzo, que tenemos, bueno, los que pisamos a los 40, estamos alrededor de los 40, algunos tienen 30 y pico, otros tienen ya los 40, otros van 40 y moneda. Bueno, pero nuestra generación, yo diría de los 30 para arriba, ¿no? Básicamente.
1: Sí, prácticamente sí.
0: De los 30 para arriba, hemos conocido muchas plataformas a lo largo de nuestra existencia que servían para machear. ¿Qué es machear? Machear es... ¿Qué? Usted, dígalo usted.
1: Machear sería...
0: Machear es entrar en conversación.
1: Exacto.
0: Sacar a reducir las armas de seducción que uno tiene para conquistar a...
1: Sería encontrar una afinidad y una coincidencia.
0: Ahí está.
1: Lo googleé.
0: Claro, sí. Machear es eso. Pegar onda, digamos, ¿no? Pegar onda y ver si se puede llegar a más, ¿no?
1: Sí, señor.
0: Ya sea un encuentro de carácter netamente sexual, o el principio tal vez de una relación, o conocer a alguien, o hacer amigos, o lo que fuere, ¿no?
1: Sí, señor. Sí, señor.
0: Usted recordará, vamos a enumerar algunas de las plataformas que conocemos nosotros, ¿no? Las más populares, por ejemplo.
1: Tinder.
0: Pero Tinder es más nueva, es mucho más nueva que las que yo te voy a tirar.
1: Dele, a ver cuál.
0: ¿Te acordás, por ejemplo, de Sexy o no?
1: Sí.
0: Ah, ¿viste?
1: Sí, señor.
0: Sexy o no. Badoo.
1: Badoo.
0: Sí. Badú era furor en una época.
1: Sí, sí, sí.
0: Allá por el año 2000. Te diría entre el 2005 y el 2015. Esos 10 años.
1: Esos 10 años fue Badú.
0: Esos 10 años Badú era la plataforma. La plataforma. Vos subías una foto, una descripción, algo así. Y pegabas onda. Y la onda era llegar a concretar un encuentro real, ¿no? Un encuentro real. Hoy está jodido todo porque con la mentira, la IA y todo, tener una aplicación para machear te puede salir mal. En el sentido de que hay gente detrás de las famosas viudas negras, ¿viste? Yo no confío, hoy no confío en el celular, en esas aplicaciones, por eso no tengo Tinder ni nada, ¿viste? Tengo un amigo de 50 y largo ya, 55 años, ponele, qué sé yo, que lo conocí acá en Diamante, él es de Buenos Aires, somos amigos desde hace mucho tiempo, y él conoció creo que la mina con la que sigue estando y todo, por Tinder.
1: Bien.
0: ¿Viste? Pero yo te digo la verdad, yo no me bajo Tinder porque sinceramente me da cagazo. Te lo digo así. Me da cagazo porque no sé qué carajo hay detrás, ¿entendés?
1: Claro.
0: Y tener un extraño dentro de tu celular, siendo que hoy uno tiene todo en el celular. Todo, la nube, la billetera virtual,
1: la cuenta bancaria.
0: Los contactos, sí, las cuentas bancarias, una cantidad. A mí no, viste, yo prefiero, déjame la antigua nomás, si veo a la flaca le diría algo lindo, un piropo, y si me pegan una cachetada, bueno, por lo menos lo intenté.
1: Claro.
0: ¿Qué que te digan, hecho? Es así. Pero bueno, nosotros con Encho somos de esa generación, te dije. Seccionó Badú para Nachat.
1: Sí.
0: Paraná Chat, que hace un tiempo hicimos un estudio con usted en ahí, vivo.
1: En vivo.
0: Seguía estando Paraná Chat. Que había cambiado la interfaz y todo. Hasta evolucionó y todo.
1: Yo creo que sí.
0: Bueno. Entonces, léame la consigna nuevamente.
1: Bueno, la consigna del día de hoy dice: una cita a ciegas que salió mal.
0: Bueno, yo te tiro una, vos me tirás una y después descontracturamos, ¿te parece? Dale. Sí, te sigo que salió mal. Conozco una flaca por Badú. Año. Dale, digo, el año. Tiene que haber sido. Un 2010, 2011. Calculo yo. Por ahí.
1: ¿Por ahí?
0: Por ahí, sí, por ahí tiene que haber sido. 2010, 2011. Santa Fe. Foto muy prometedora. Una morocha. Pero medio rara la foto, hasta ahí no mostraba demasiado, qué sé yo. Me pasa el número. Pasamos a la segunda instancia, ya donde te pasan el teléfono, ¿no? Hoy sería el WhatsApp, en aquel entonces no había WhatsApp. Te pasaban el número de teléfono directamente. Uh-huh. Y vos ya podías comenzar a comunicarte telefónicamente con esa persona. La cuestión que era esta muchacha me postergaba siempre. Yo le decía, che, nos vemos el domingo. No, el domingo no puedo, me junto con fulano. Bueno, listo. Al otro domingo, che, este domingo nos vemos. No, siempre me metía un pretexto. Claro. Hasta que una noche me calenté y le digo, mirá, flaca, es corta. Si mañana domingo a las 9 vos no estás en mi casa, ya era un riesgo eso, dar la dirección en aquel entonces. Fíjate, claro. Qué boludo, ¿no? Porque me pudo haber caído un tipo, no sabés.
1: Y te cagaba trompada.
0: Te cagaba trompada, te secuestraba, te sacaba la plata, vos no sabés.
1: Te violaba.
0: Jugabas con fuego.
1: Claro.
0: Bueno, me toca en timbre. Moby Dick. Moby Dick, y dije, ¿qué hago? Nencho, desde las 9 de la noche hasta las 6, 7 de la mañana, tocando la guitarra en la cama de dos plazas. Con Moby Dick acostado ahí.
1: No, con Optimus Prime, mamá.
0: Con Optimus Prime ahí, tocando la guitarra. Creo que fue el concierto más largo que hice en mi historia. A las 7 de la mañana le digo, te pago el remis, me tengo que ir a laburar. Mentira. Ahora, no podés ser tan... Ahora, esto va para toda la gente que está en las plataformas o que pone fotos de perfil y todo.
1: Sí.
0: Yo... A ver, voy el otro... Ayer me regalaste unas fotos recopadas hechas con la guía. Una de ellas, donde estoy arriba del escenario de ACDC. Y la otra, que soy un gladiador romano. Yo estuve viendo la foto que me pasaste. Y vos te das cuenta que en los rasgos faciales hay una... Sí, hay, te deforma, sí. Los, no eran mis ojos, por ejemplo. La cara está un poquito más alargada. En la otra, diferente. Yo no miento con la foto. A lo sumo le pongo un poquito de un filtrito, pero para hacer resaltar, qué sé yo, que se note un poquito más clara las facciones o qué sé yo. Loco, no mientan con la foto. No mientan con la foto. Si sos gordito o gordita, ¿cuál es el problema? Te van a querer igual.
1: Claro.
0: ¿Entendés? Pero no mientan, chabones, no mientan. Y sean muy cuidadosos hoy quienes machean, ya sea con Tinder o con la aplicación. Creo que Facebook también tiene una aplicación que es Facebook Parejas.
1: Sí.
0: Está Treats también. Treats, que sí. No sé qué carajo es Treats.
1: No, Treats es como Twitter, no es para buscar pareja.
0: No, bueno, sí que no sé, te tira hilos ahí, qué sé yo, pero te quieren enganchar, por ejemplo, a mí me parece, cada 2x3, para engancharme en Treats, uh-huh. Una terrible mina que me pone, hace rato que te estoy esperando y nunca me das bola, por ejemplo, dice. Todo para engancharte y que te metas.
1: Te he agregado ahí a mi lista de amigos.
0: Claro, sí, te ponen esos chamullos, ¿viste?
1: Es un llamador a Trin.
0: Exacto, sí. Exacto.
1: Bueno, yo una cita que salió mal, me acuerdo, en Mar del Plata.
0: Sí.
1: Mi tía en aquel entonces trabajaba en los famosos locutorios.
0: Ah, claro, sí, un ciber.
1: En los ciber, claro, ciber. Era la
0: tenía, era de los ciber.
1: Claro, tenía la computadora, ¿sí? Y tenía las cabinas telefónicas.
0: Claro, claro.
1: Mi tía, no estaban todo el día, pero yo tenía internet en la casa de mi tía.
0: Claro.
1: Era un privilegiado de aquella época.
0: Sí,
1: de
0: sí, ya eras. ¿De qué año me estás hablando?
1: Año 2002,
0: 2003. No, re precoz, boludo, no.
1: Claro.
0: Vos fíjate que yo te cuento, te digo la verdad, mi primera computadora llega a mi casa en el año... No te quiero mentir, para el 2003. Creo que en el 2004 llega mi primera computadora a casa. Recién, bueno, en el 2004.
1: Nosotros siempre tuvimos computadora.
0: Claro.
1: Y teníamos internet. En aquel entonces el internet era de un mega y era un lujo.
0: Claro.
1: Y entré a una página de esas de cita. Dije, bueno, voy a ver qué onda hay acá. A ver qué. Una entra y entra
0: chuleada. ¿No te acordás el nombre?
1: Yo no me acuerdo, era un lugar de chat de Mar del Plata.
0: Ah,
1: Mar del Plata,
0: como chat. Si fuera Paraná chat, pero ahí en Mar del Plata.
1: De Mar del Plata. Entro, empiezo a chatear, veo, podías poner la foto, miro, linda chica, uh-huh. ni muy muy, ni tan tan, digamos.
0: Sí.
1: Entonces entro a chatear, pegamos onda, charlamos bien, nada de cita, sino que veníamos chateando.
0: Claro.
1: Me dice, ¿te conectás seguido acá? Y le digo, cuando no trabajo, estoy acá todo el día, le digo. Pero le dije así, ¿te parece que ahora yo me tengo que ir? ¿Te parece que mañana nos volvamos a conectar?
0: Dale, le pongo. Claro, claro, claro. En esa época, eso era un golazo.
1: Claro.
0: Cuando ya llegabas al momento de, che, nos encontramos mañana en el chat.
1: Claro.
0: Y era, ponías hora y todo. Y te preguntaban, ¿a qué hora te conectas? Y me conecto a las 8 de la noche, ponele, qué sé yo. Y después seguimos chateando, no hay drama. Dale, quedamos así. A las 8 nos encontramos en el chat.
1: Claro, entonces uno iba preparado.
0: Teníamos Messenger en esa época.
1: Teníamos el Messenger, claro.
0: Claro, y teníamos el famoso... Perdón que te interrumpa, Nachito. El que no era el alias, sino como era el que le poníamos.
1: Un estado.
0: No, tampoco era estado. Era el
1: Nick.
0: No me salía la palabra, el Nick, claro. el Nick.
1: Bueno, a todo esto teníamos el Messenger, pero yo seguía en Mar del Plata chat, vamos a ponerla así a la página,
0: sí,
1: ¿no?
0: Sí, sí.
1: Bueno, y por ahí ella se conectaba, yo ya estaba conectado, bla bla bla bla bla, empezábamos a chatear. Bueno, yo como tenía la computadora en mi pieza, tranca, estaba conectado todo el día.
0: Claro.
1: Mi tía tenía su notebook las primeras notebooks que salían. Sí. Entonces mi tía por ahí venía a trabajar, se acostaba y estaba con la notebook,
0: poner. Claro.
1: Entonces nos poníamos a chatear, qué sé yo, y por ahí me decía, ¿tenés Messenger? Listo, gol de media cancha.
0: Ya
1: sí,
0: está listo.
1: Pasó. Sale, un tiempo chateando, qué sé yo, en el Messenger. Dice, ¿te parece que nos veamos?
0: Ajá. ¿Vos eras paciente en el proceso? ¿Cuánto demorabas del momento de encontrarte al momento, perdón, del momento en que inicias el feedback, digamos, sí, al momento de encontrarte? ¿Pasaba mucho tiempo? Porque yo, por ejemplo, era un tipo que era bastante rápido en eso. O sea, no, tampoco miento. A veces estaba meses así.
1: No, yo estaba meses.
0: Sí, yo también. En esa época éramos más pacientes.
1: Claro. Entonces, cuando la mía dice, ¿te parece que nos veamos? Pensé, dije, ¿y si está con un vago y me quieren cagar a puñetes? ¿Qué hago? Bueno, pasó y le digo, bueno, dale. Dije, la voy a pensar bien. Agarro y le digo, mira, yo estoy trabajando en la radio durante la madrugada, pero nos podemos ver en algún bar, en algún pub, le digo, y tomar algo. Ay, dale, genial. Me da el nombre de un pub, muy importante el pub. Ajá. Y estaba a 2 cuadras de la radio. Dije, listo, es la mía. Es ya la está. Tuya. Si va y me quieren hacer algo, disparo para la radio.
0: Claro.
1: Fue. Entonces, le digo, dale, ¿te parece? Dale. Digo, yo entro a trabajar a las 12 de la noche a la radio y digo, pero durante la tarde, 6 de la tarde en adelante, estoy libre. Entonces quedamos a las 8 y nos encontramos en el bar, ¿viste? Bueno, barcito lindo, pedimos trago, ¿no? Me encontré con la piba. Pedimos una pizza, algo rápido porque yo ya me tenía que ir, digamos. Da la casualidad que la mina, por ahí digo, ¿en qué trabaja? En un locutorio.
0: Ajá.
1: Bien, digo, ¿en qué es locutorio? El de calle Güemes, me dice. Güemes y no me acuerdo la esquina. Digo, mi tía trabaja ahí. Era la compañera de trabajo de mi tía.
0: No. Me qué dice, casualidad, boludo.
1: Me dice,
0: una en un millón esa.
1: Claro, me dice, ¿cómo se llama tu tía? Digo, mi tía es Griselda Máscaro. Sí, trabaja conmigo, dice. Yo cuando me voy, que te digo que cortamos el chat, voy a relevarla a ella.
0: Ah, no te puedo creer, vos sos un capo, boludo.
1: Le digo, jodeme que me... Vos me estás jodiendo. Dice, preguntale a tu tía de mí. Bueno, me da el nombre.
0: Sí.
1: Tía, ¿conocés a fulanita? Sí, dice, es la hija de mi jefe. Y es la que trabaja en el locutorio conmigo.
0: ¡No!
1: Le digo, no, le digo, porque me agregaron en el Messenger, le digo, no. Ajá. Sabía. Ah, capaz que me te sacó el contacto mío, del Messenger mío, y venía concordando todo.
0: Claro.
1: Linda piba, te voy a ser sincero.
0: Sí.
1: No tenía un cuerpazo, era media rellenita, pero linda. De aspecto, aspecto agradable, la mina podías tener una conversación.
0: Bien.
1: ¿Vos sabés qué? Y hasta el día de hoy, más allá que no pasó nada después, sigo siendo amigo, la tengo en Facebook, la tengo en mis redes.
0: Pero mira qué loco,
1: No salió ponerle cita, pero salió una amiga nueva, ¿entendés?
0: Claro. Che, qué loco. Bueno, ¿te parece que descontracturemos, Necito?
1: Sí, me parece. Esperá que busco un temita. Voy a poner un tema ya que estamos hablando de esto. Citas a ciegas.
0: Bueno.
1: Tengo un tema que viene justo a la
0: ocasión. ¿Tiene las 10 y 25 por las dudas?
1: Sí, señor.
0: Perfecto.
1: Nos vamos con un clasicazo que habla de esto justamente, de citas a ciega, y te acordás de esas épocas que nos conectábamos y demás.
0: A ver si es el que yo creo.
1: A ver, escuche, ¿eh? Ya empieza así. La agrupación se llama Tam Tam Go.
0: Yo me acuerdo de Hagamos Contacto, Contacto Humano.
1: No, este no.
0: Arranca lindo.
1: Esto se llama Atrapados en la Red.
0: Señores y señores de redes, citas ciegas y esas cuestiones el día de hoy, lunes.
1: Escucha.
5: Para tanto buscar a alguien.
0: Ahí va.
5: En una dirección de internet, un foro
0: Tema acorde a lo que estamos hablando hoy. Hablábamos de citas a ciegas.
1: Sí, señor.
0: Así que anímate a contarnos tu testimonio. Te escuchamos y te hacemos un lugarcito acá. Porque para nosotros no hay cosa más hermosa que vos, que estás del otro lado, participes y seas protagonista de este espacio. Hacemos un corte y una quebrada y ya volvemos.

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1: La faena vacuna en marzo alcanzó 1.029.000 cabezas, una cifra que se ubica entre las más bajas de las últimas décadas para este mes. En la incorporación interanual, la actividad registró una caída del 0,2%, lo que representa una disminución de 1.734 animales respecto a marzo de 2025. En términos intermensuales, la actividad de marzo mostró una mejora técnica del 3,8% en relación con febrero de 2026, al corregir los datos por la cantidad de días laborales. En números absolutos, la faena pasó de 920.000 millones de cabezas en el segundo mes del año al nivel de 1.029.000 alcanzado en el cierre del primer trimestre. Los datos forman parte del informe económico número 302, elaborado por la Cámara de la Industria y Comercio de Carnes y Derivados de la República Argentina.
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1: Boca recibirá este sábado a Huracán por los octavos de final de los playoffs del torneo Apertura con el objetivo de conseguir un triunfo que lo deje aún más cerca del título. El encuentro está programado para las 19 horas. Se podrá ver por TNT Sport Premium. Boca se clasificó a esta instancia luego de finalizar segundo en la zona A con 30 puntos, en la que fue una muy buena primera fase. Los dirigidos por Claudio Úbeda incluso llegaron a enlazar 14 partidos sin conocer la derrota. Sin embargo, el CNI se viene de caer como visitante frente a Barcelona de Ecuador en la Copa Libertadores, en un encuentro que se disputó el martes, por lo que sus jugadores pueden llegar a sufrir el cansancio por la intensa acumulación de partidos. La gran incógnita de Boca pasa por el arco debido a que en el último partido Leandro Bray debió pedir el cambio por un fuerte dolor, aunque finalmente se confirmó que era un golpe y podría decir presente este sábado.
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15: A pesar del incipiente consenso aún no sellado en su totalidad para modificar la ley que blinda el derecho a la propiedad privada, el sendero de la buena voluntad en el Senado comenzó a presentar espinas en las últimas semanas tras negativas de la Casa Rosada a la hora de convalidar acuerdos entre libertarios y la oposición dialoguista.

0: Esto pone en riesgo diálogos sobre varios proyectos y en medio de reminiscencias del por todo y contra todos, genera un mal clima de cara a la eventual sesión que se piensa en la Cámara Alta para el jueves 14, aún sin confirmación oficial. El detonante ocurrió el miércoles pasado, cuando el jefe del PRO en el Senado, Martín Girling, Lara de Misiones, anunció vía redes sociales que diversas iniciativas relacionadas con Ficha Limpia comenzarán a ser analizadas en los próximos días.
1: Internacionales.
0: La Premio Nobel de la Paz iraní, Nargis Mohammadi, fue trasladada este domingo a un hospital de Teherán luego de que el régimen le concediera una suspensión temporal de su condena por motivos médicos. Tras varios días internada por complicaciones cardíacas, la activista, una de las voces más reconocidas contra los ayatolás, permanecía hospitalizada desde comienzos de mayo y su entorno advirtió que su vida corre peligro. La Fundación Nargis informó que la defensora de derechos humanos fue derivada en ambulancia al Hospital Pars de Teherán para quedar bajo supervisión de su propio equipo médico. La organización indicó que la medida fue autorizada mediante una fuerte alianza y aclaró que la suspensión de la pena es provisoria.
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3: No me lo veo a Guido bailando el Mambo number 5, boludo.
4: Yo me le bailo, me le animo a todo, amigo. Me le animo a todo. ¿Viste, no. ¿Viste lo que bailan? Eso que se ponen como unos zapatitos que hacen ruido.
3: Tap, tap. El tap. Tap. Sí.
4: ¿Querés que te haga tap? Te hago tap. ¿Querés que te haga la de Moonwalk de Michael Jackson?
3: ¿Usted bailaría tap?
4: Necesitaría unas clases de tap, digamos, como para agarrarla. Pero yo soy un tipo que aprendo rápido.
3: A mí lo que me gusta el tap cuando se patean que
4: se lleva el ritmo, ¿viste?
3: Claro.
4: Igual hay danzas que son complejas, digamos, pero no mi fuerte no es el. Igual siempre cuarteto, cumbia, todas esas cosas. Siempre. Es más, me acuerdo de aquellas épocas gloriosas de ayer. Con Oscarcito Favotti.
3: Sí.
4: Esa canción, el Bold Speak After.
3: Mala onda.
4: Me trae unos recuerdos hermosos.
3: Sí. Increíble. Bueno, los que tienen recuerdo, es nuestra patrulla. ¡Fua!
4: Yo no hago la pregunta obvia porque ya lo sabemos.
3: Claro, porque vos sabés que no nos dejan en banda.
4: Están ahí los muchachos del Otario.
3: Increíble las respuestas que estoy leyendo. Hay montones, Guido. Obviamente que no podemos leer todo por cuestión de tiempo, pero vamos eligiendo las mejores. Y
4: dale, vamos.
3: Bien, ya empiezo con el 8101. 8101 me dice: llegué al bar y no había nadie. Esperé 20 minutos, llamé, no atendió. Al rato me mandó un mensaje: cambiemos para mañana, hoy no puedo. Nunca más me escribió, quedé plantada como una flor marchita.
4: Chao.
3: Bastante gonca el muchacho, ¿no?
4: Pero mirá, la abandonó.
3: ¿La abandonó? O sea, le dijo.
4: ¿Y capaz, y quién te dice que no hizo un servicio de inteligencia ahí y
3: averiguó?
4: Y averiguó y había una mentirita detrás.
3: Y puede ser, qué sé yo. Bueno, el 82.15 dice: la cita llegó con su mamá.
4: Ah, bueno.
3: Sí, su mamá. Se sentó con nosotros, pidió un té y empezó a interrogar. ¿A qué te dedicás? ¿Tenés casa propia? ¿Pensás tener hijo? Yo quería salir corriendo, pero la mamá me miraba fijo. La cita no habló nada.
4: Cualquiera.
3: Hermano, ¿cómo vas a caer con tu mamá, boludo? O sea.
4: Ay, me cago con mamá. Boludo.
3: Bien. O boluda, porque en este caso un bar. Sí, no. Siempre que es mujer, vos te diste cuenta, porque la mujer es la que cae con la madre muchas veces.
4: Ya no podés caer una cita ciega, chabón, ya sos grande, hermano.
3: Sos grande,
4: después hermano. Después de los 20 claro. años ya está, loco, ya estás para otros trotes, loco.
3: Claro, bueno, escuché este está bueno. Este es del 23-27. Dice, me dijo, soy modelo por chat. Cuando lo vi, medía 1,70 m, tenía panza y usaba una remera de Dragon Ball Z. ¿No? No sé qué modelaba, capaz que Big and Fam.
4: Soy modelo de McDonald's, boludo, dejate de joder.
3: Yo soy modelo de Fiambres Recreo.
4: No, usted le hace la competencia al muñeco de Michelin, ya le dije.
3: Sí, también. Pero Pancho Dotto dijo, el día que querramos cambiar el logo de Fiambres Recreo, te llamo en hecho.
4: Pancho Croto. Claro. Saludo a Pancho Dotto que anda ahí en la quinta.
3: Sí, estás en la villa, Pancho Dotto.
4: Qué sé ya.
3: Tendríamos que invitarlo a Pancho Dotto. Pero que venga con una de las modelos, sino que ni venga, boludo.
4: Nah, más vale que nos invite él a la quinta, más vale.
3: Yo he ido a la quinta.
4: Sí, y estado ya me contaste que sos amigo de Pancho, pero yo sigo esperando que ir y nunca pasó.
3: Y ahora no tengo auto.
4: Bah, no me servís, Nacho.
3: Qué interesado, loco.
4: Un poquito. Ya que tenés el contacto, amigo.
3: Bueno, pero no
4: guate. Activá los contactos.
3: Y bueno, lo voy a activar. Ya, yo le voy a escribir un día que esté y le voy a invitar al programa.
4: Bueno, dale.
3: Y se va a venir con un auto antiguo, te lo va a estacionar
4: sí,
3: acá.
4: Sí, ya sé. El tema es que no voy a querer terminar el programa nunca. O sea, no por él, sino por lo que el emblema que él significa. Sigamos, dale.
3: Sigamos, bueno.
4: Dejemos de soñar boludeces que no van a pasar nunca en tu. Cosas que no te van a pasar en
3: ¿Por tu. ¿Por qué no va a pasar que venga Pancho? ¿Por qué no puede venir?
4: Que, bueno, sí, pero a mí no me interesa Pancho.
3: A usted le interesa la modelo.
4: Claro, hermano.
3: Claro. Bueno, el 4415 dice. La cita no paraba de hablar de su ex. Mi ex hacía esto, típica. Mi ex decía lo otro.
4: No, nunca hables de tu ex en una cita, no.
3: Y esto llega a que a los 20 minutos le dije, ¿querés que lo llame para que se sume? No entendí el chiste y seguí hablando de su ex.
4: Ah, no, esta era de caray, creo que habló usted.
3: Claro, sí.
4: No podés hablar de tu ex en una primera cita.
3: Claro. ¿No? Bueno, el 55-25 me dice, llegó 45 minutos tarde, se disculpó, pidió un café, a los 5 minutos sonó el celular, atendió y se fue. Una emergencia. Dijo, nunca más supe de ella. La emergencia era el colectivo, supongo.
4: Mira, y nunca más supo de ella.
3: Nunca más supo de ella.
4: Y se fue.
3: Y se marchó.
4: Y se marchó.
3: 6601 me dijo, te invito yo. Llegó, pidió lo más caro del menú, comió como si no hubiera un mañana. Cuando llegó la cuenta se hizo el distraído, miró para otro lado, se fue al baño, volvió y dijo, ¿ya pagaste? Pagué yo.
4: No puede ser tan roto. No, pues ese
3: me. La escuela de Guido, boludo.
4: Sí, pero yo pará. En esos menesteres. Hoy, igual, billetera, ¿qué querés tomar? Hasta el querés, ¿qué querés tomar? Llego.
3: Claro. No, o sea, la comida no.
4: No, la comida no. La comida, si querés comer, comé vos.
3: Comé en tu casa, vieja.
4: No, comé en tu casa o comé vos lo que vos quieras, pero lo pagás vos. Yo, todo bien. Yo pago la bebida y punto. Y no me da vergüenza decir, mirá, negra, tengo la economía ajustada, yo te invito a tomar algo.
3: Bien.
4: Aparece una mujer de ahora, de estas modernas, y te dice, no te hagas problema, yo pago todo, yo invito.
3: Yo estoy buscando mujer que tenga casa, hectárea, no importa si tiene 99 años.
4: Ahí va. Sí. Qué hijo del viento.
3: Dale. Y si me dice tengo auto, listo.
4: Chao, Juan. Tengo una candidata para vos, después te digo
3: bien. Bien, 77-25. Me contó que tenía 7 hijos de 4 de cuatro madres diferentes. Un varón, o sea, la que habla es una mina. Dice, recién lo conocía, a los 10 minutos ya sabía su historia reproductiva completa. No supe si aplaudir su honestidad o salir corriendo. Salí corriendo.
4: ¿Puedo contar de una? ¿Qué sí. me pasó?
3: Dele.
4: Previa de ir a ver Freddy Krueger en el cine. Plataforma, creo que Badoo. Hermosa la chica. Primera cita, divina. Hermosa piba. Sí. Hermosa. Linda. Tiene todo lo que un hombre busca. Ya sabés lo que buscamos.
3: Sí.
4: Bien. Aceptó ir a mi casa. Dormimos juntos. No, miento. Llego a mi casa y, si no me equivoco, cociné un pollo al horno con papas. Todo.
3: Te la jugaste ahí, ¿eh?
4: Sí, pollo al horno con papas, pero bien, bien cocinado. Le digo, te invito a comer. Comió. Fuimos a la cama. No pasó lo que tiene que pasar. Pero sí hubo un approach. Ahí no voy a dar detalles porque no.
3: Sí, sí.
4: Sería desubicado. Pero todo pintaba muy bien. La mejor de las ondas y todo. Nos despertamos a la mañana juntos. Ella tenía que ir a trabajar, era maestra jardinera. La despedí. Y nunca más volvió. La llamé por teléfono, no me atendía.
3: Te bloqueó.
4: Me puso la tarjeta roja, loco, de una manera que yo nunca entendí por qué. Yo la llamaba y le decía, escúchame, flaca, a ver, yo no, esto no es de denso. No es de denso ni nada por decirlo.
3: Claro.
4: Simplemente necesito saber por qué carajo aceptaste ir a mi casa, dormir conmigo, comer el pollo, pasarla bien, reírte y desaparecer. Simplemente quiero una explicación. Nada más, no quiero ni que vuelvas. Si tenés un ex, está todo bien. Si estás casada, todo bien. Si tenés estás jugando a tres puntas, está todo bien. Pero lo que me mataba era la incertidumbre.
3: La incertidumbre, claro.
4: Bueno, me pasó esa. Ya está, dale.
3: Bien. Bueno,
4: Tenía que exorcizarla, Nencho. Tenía que exorcizarla.
3: Yo creí que después del pollo con papa.
4: Pero mira, encima le cociné un pollo con papa, que es mi especialidad, ¿eh?
3: Sí, no,
4: sí,
3: no.
4: Sí, sí.
3: Bueno, yo creí que después del pollo con papa, vos le hacías la receta del pollo con papa.
4: No, fue...
3: Pata pa' acá, pata pa' allá y pa'.
4: Es muy bueno.
3: Es bueno esa.
4: Es bueno, no, bien ahí, rápido, Nencho, rápido. Más rápido bien. Que con la pinto, bien.
3: El 88-17 dice, no paraba de hacer bromas sobre mi aspecto.
4: Oh, no, chabón.
3: ¿Te cortaste el pelo vos mismo? El vago le decía a esta oyente.
4: Sí.
3: ¿Esa camisa es de tu abuelo? Me reía por compromiso, pero por dentro hervía. Me levanté, le dejé la plata de mi café y me fui.
4: ¿Qué es ubicar?
3: No, pará. No sé si desubicado, directamente un pelotudo.
4: Ah, el vago a la mina le decía eso.
3: Claro.
4: No, un salame. Salame atómico. Mirá, yo tengo una regla. Si es primera cita, sea lo que sea que aparezca,
3: sí.
4: Trátala bien. Trátala bien porque es una mujer y por más que no sea lo que prometió o que te hayan mentido y todo. Yo esa flaca que te contaba, que cayó Moby Dick, yo le conté a un amigo esto. Y me dijo, yo lo hubiese mandado al carajo de una. Yo no pude, ¿sabes qué? Me dio lástima, loco. ¿Entendés?
3: No, yo no le faltaría el respeto
4: no,
3: ni
4: no,
3: ahí.
4: No, no, por eso.
3: Obviamente.
4: Pero igual, es lo que, a lo que volví a hoy. No mientan en las redes. No mientan, claro. No mientan.
3: Yo me presento en las redes y pongo, soy gordo, pelotudo... Y sobre todo, kirchnerista, boludo. Ya está.
4: Ya está.
3: ¿Para qué te voy a mentir, boludo? Sí, boludo. Bien, 99-33 dice, se puso a hablar de política, justamente, mire. En la primera cita, no una opinión, una clase magistral de 2 horas. Yo quería preguntarle, ¿te gusta el helado? Pero no podía meter palabra.
4: Ay. ¡Ay, qué campeón!
3: No, esto me recuerda a mi hija, ¿no? Mi hija, vos le preguntás, ¿Tu papá te habla de política? Te mira y te dice, empieza mi papá diciendo, los de la escuela austríaca fracasaron. Fallaron los libertarios, fallaron esto, esto. Lo que mejor queda es el peronismo. Ya mi hija se sabe la doctrina completa. Sí, pobre sí, gurisa. Sí, sí. Pues con razón, a veces yo me pongo a pensar, digo, ¿por qué no me viene a ver muy seguido mi hija?
4: Ahí está.
3: Ahí está. Pero bueno, me voy con el 1045. Escuche esta. Escuche esta. El 1045 dice, me confesó que estaba en libertad condicional.
4: ¡No!
3: Tan, tan, tan, tan.
4: Sí, sí, sí, por favor.
3: Por una estafa. Dijo, que le dijo, ¿no? Estaba en libertad condicional por una estafa. No supe si preguntar los detalles o pedir la cuenta. Pedí la cuenta y me fui con cuidado de no pagar con billetes falsos sin querer.
4: Sin devolución, sí, no.
3: Ya, vamos con la otra.
4: Buenas que son.
3: 11:15 dice, pasó toda la cita hablando de su ex jefe. No de su ex pareja, no de su. Solamente de su ex jefe. Cómo lo explotaba, cómo le pagaba mal, cómo le robaba ahí las ideas. Yo asentía, me tomaba el café y pensaba, ojalá me explote la puerta de un amigo para irme.
4: ¿Te puedo decir un tip?
3: Sí.
4: Te lo dice el hombre más solo del mundo, ¿no?
3: Sí, sí, sí, sí.
4: Pero esta soledad la he conquistado. Y usted sabe que yo. Me conoce.
3: Sí, sí.
4: Conoce de mi prontuario. Por algo somos amigos y bueno. Y también tenemos esta relación laboral, ¿no? Pero. Un tip. A la flaca en cuestión. Estamos hablando de una relación heterosexual. Ya, en términos homosexuales, yo no manejo el código, digamos.
3: Claro.
4: Está todo bien, ¿eh? No tengo una. No, homofobia cero, por favor. Yo, es más, te dije que me encantan porque por la buena. Estoy hablando de mí, yo sí soy heterosexual. Supongamos que tenés la oportunidad de tener de encontrarte con una flaca. Regla de oro: dejala que hable ella. Preguntale por sus intereses. Hacerla sentir importante. Hacerla sentir importante. Dejá que hable ella, preguntarle por su laburo, preguntarle qué cosas le gustan, qué música escucha.
3: ¿Cómo estuvo su día?
4: ¿Cómo estuvo? Ponele, ¿cómo es un día tuyo? ¿Cuál es tu rutina? No le preguntes cosas familiares en la primera cita. No le preguntes si es huérfana, si vive con los padres, o si los padres están vivos. Evitar todo ese tipo de cosas, digamos, y tocar temas. Hablarle de arte, hablarle de música, hablarle de Herba, que no sé. ¿Te gusta Herba? Bien. Bueno, ¿cuál es tu favorito de los tres? ¿Te gusta el Pato? ¿Te gusta Guido? ¿Te gusta Gastón? ¿Entendés?
3: Claro.
4: Y fundamental, carta de oro, hacerla reír. Si la haces reír, ya metiste un gol.
3: Bien.
4: Es el partido por delante. Eso no te,
3: ah, sí, que metas un gol no quiere decir que lo llevas ganado al partido.
4: Ah, claro, no te creas eso. Pero nada, bueno, consejo de un viejo de 41 años.
3: Bien, paso a la siguiente confesión acá de nuestro oyente. Le pregunté, este me la manda el 1235, dice, le pregunté qué le gustaba hacer en su tiempo libre. Me dijo, armar rompecabezas de 5.000 piezas, ¿no?
4: Tome.
3: Le pregunté si le gustaba salir. No, los rompecabezas. La cita fue un rompecabezas de incomodidad.
4: ¡Fa!
3: No, no maduró, parece el tipo.
4: Pues, estadísticamente, yo debo haber tenido suerte. Porque estadísticamente, más allá de los chascos que me llevé, que son varios, pero si hago el raconto. Siempre me fue bien. ¿Vos sabés?
3: Sí.
4: Sí, y siempre robé en la primera cita.
3: Mira vos.
4: Sí, se lo confieso a usted que me vio. Totalmente nadie nos está escuchando.
3: No, más de 10 millones de personas, no, más de eso no. Pero. Armás rompecabezas, boludo. O sea, está bueno, vos podés.
4: Está bueno, lo podés contar como una como uno de tus hobbies, ponerle, pero hablar es como que yo en la primera cita vaya y le hable de cactus toda la noche. Imagínate.
3: Bien.
4: Porque tengo, no, vos no sabes. No, no, y la mía, ponele, me quiere contar. Pero no escuchaban, pero tengo un lopunti a mi microcerebro. ¿De qué me estás hablando? ¿Entendés? Y hay temas que son sensibles, que no se pueden tocar.
3: Claro. Bueno, ahora voy con situaciones incómodas.
4: Lo dividiste.
3: Lo dividí, me tomé el trabajo y los dividí.
4: Qué grande, Lorenzo. Qué efectivo. Por eso yo me quiero poner de novio con usted y usted no me da pelota, pero bueno.
3: No soy fácil.
4: Y no. Cinco años hace que vengo remando la dulce de leche para que me dé bola y...
3: Bien, escuche, esto me lo manda el 1332. 1332 dice: pedimos pizza, la pizza llegó, él la partió, la empezó a comer con la boca abierta, masticaba con la boca abierta.
4: Viejo, no.
3: Escuchaba la pizza triturarse, los dientes chocar, los jugos, me quería morir. No, pará, no podés hacer eso, vieja. Tenés que ubicar.
4: Modales.
3: Bien, sin embargo, mirá lo que le pasó al siguiente oyente. 4414 dice: agarró el tenedor y se limpió los dientes con el tenedor. En la mesa del restaurante, el mozo lo vio, yo lo vi, todos lo vieron.
4: Cita con Tarzán.
3: Bien. 1530. Se rió tan fuerte con su propio chiste que escupió un trozo de comida que cayó en mi plato. No supe si devolverle el trozo o pedir otro plato. Pedí otro plato.
4: Ay, prosiga.
3: 1666 dice: se levantó a saludar un conocido y no volvió. Lo esperé 15 minutos, después lo vi por la ventana hablando animadamente en la puerta del bar. Pagué y me fui. Nunca me volvió a escribir. Ah, la dejaste plantada para ir con tu amigo, boludo. O sea...
4: Ay, Dios.
3: Bien, escúchate esta. Esta está buena.
4: ¿Quién la quedaba? Había una obra de teatro, creo que se llamaba Cátedra del Macho. ¿No te acordás?
3: Creo que le he sentido nombrarla.
4: Sí, Cátedra de Macho. Y te daba toda una... como una serie así de...
3: de cosas machistas. Claro,
4: No. Una serie de... de herramientas, artilugios, ardides, digamos, o sea, estrategias y cosas que un macho, en el buen sentido, no haciendo apología al machismo,
3: no.
4: Al hombre, digamos, cosas que un hombre correcto tiene que hacer, digamos, en todo.
3: Claro.
4: Pero sobre todo cuando tocamos estos temas sensibles, que son temas sensibles, digamos, más en los tiempos que corren.
3: Bien, escuche, estas son geniales. Dígame si con esta no se incomoda usted también.
4: A ver.
3: 1772 dice: se durmió así en la mesa, se quedó dormido.
4: Ah, bueno.
3: El mozo me preguntó si estaba bien, yo dije, no sé, lo desperté, se disculpó, pidió otro café y se volvió a dormir.
4: ¿Por qué se había mandado 5 ribotriles antes de ir a la entrevista?
3: No sé. Ahí. Bien, 1882. Este me hace recordar a Fernet. 1882.
4: Ajá.
3: Dice: puso música en su celular a todo volumen en el medio del bar. ¿No?
4: Sí.
3: Dice: es mi canción favorita, dijo. La gente nos miraba, le pedí que la baje. Me dijo: ¿estás nerviosa? Disfrútala. Disfruta, bajé yo del bar, dice. O sea, se fue del bar, se tuvo que ir porque el vago puso la música.
4: No, pesará. Yo, por ejemplo, le preguntaría, ponele, ¿no? Che, ¿qué música te gusta? Y no sé, me gusta el electro. Ah, genial. ¿Te gusta DJ? ¿Te gusta Dave Guetta?
3: Claro.
4: Me encanta Guetta. ¿Te animás ¿te animás a cantar un pedacito? Ay, no, me da vergüenza. Bueno, a ver. Está bien, comprendo que tengas vergüenza, le diría yo, pero la verdad es que me muero porque cantes un pedacito.
3: De David Guetta.
4: Y en cuanto me dice, no me animo, yo le digo, ¿Querés que lo haga yo? Y ahí claro. le tiraría un I believe in Atana, I believe I can touch the flame. Y le tiro un pedacito nada más para que se ría, ¿viste?
3: Claro.
4: Y la llevaría a esos territorios, qué sé yo, no sé.
3: Digo, de pronto me parece.
4: Pone.
3: Claro, espérenme un segundito que voy a hacer una cosita acá. Pero la recontra. C43.
4: Ajá.
3: Está. Dale. Mi código de seguridad.
4: Ah, bien.
3: Bien. Mire. Otra, ahora voy con mentiras y falsas promesas. Mire si me tomé el tiempito así en segundos de ordenarle alguna.
4: Genio.
3: Bien, esto me lo manda el 1999. Me dice, me dijo que era alto. Llegué, medía lo mismo que yo con tacos.
4: Claro.
3: No es que mida mucho, es que él había dicho 1.80 m. Mentira, no importa. La altura, no me importa la altura. Lo que me importa es la mentira. Es verdad, boludo.
4: No mientas, boludo. No digas 1.80. Decí la verdad. ¿Cuál es? Claro,
3: boludo. ¿Con qué estás más diciendo la verdad? Ojo, sí. Guarda.
4: Dosifícala. No tires todas tus municiones en la primera cita.
3: Claro.
4: Trata de ser lo suficientemente encantador como para que la mina quiera repetirla. ¿No?
3: Exactamente.
4: O el chabón quiera repetirla, en su defecto. Si sos mina, sé lo suficientemente encantadora como para que el flaco diga, che, esta mina vale la pena.
3: Exacto. Me llama la atención mucha gente mintiendo. Más las mujeres también son las más mentirosas. Guarda.
4: Eso lo estás diciendo vos, pero...
3: Sí, no, es que yo me hago cargo.
4: No, amigo. Yo te banco.
3: Bien.
4: Yo te banco. No digo más porque salgo de acá de la radio y me cagan a palo, ¿viste? Pero claro. Te banco. No estamos siendo machistas.
3: Simplemente
4: estamos diciendo que, como siempre decimos, el cerebro de la mujer y el cerebro del hombre operan de maneras muy disímiles.
3: Sí, señor. Coincido con usted. 2042. Me mandó una foto de él joven. Tenía el pelo, la cara, el cuerpo. Cuando llegó tenía 20 kilos más, la mitad del pelo. Lo miré a la foto, lo miré, le dije, ¿sos vos? Sí, pero hace unos años. Bien, usó la estrategia tiro foto vieja para encantar. Me voy con el 2222. Acá llegó el de todos los patitos.
4: Ajá.
3: Me dijo que era millonario, ¿no?
4: Ajá.
3: A los 20 minutos me pidió que le prestara plata para pagar el café porque se le había olvidado la billetera. Millonario en deudas, tal vez.
4: Campeón.
3: ¿Qué campeón? Bro?
4: Campeón.
3: Y bueno, ¿me voy con quién?
4: Con Luisito.
3: Luisito, lo pusimos los dos juntos, ¿viste?
4: Sí.
3: Luisito que tiene siempre el cierre perfecto.
4: Sí.
3: Como
4: sí.
3: Su chaleco.
4: Sí, no, ya, mi chaleco ya no, al contrario.
3: Dice, la peor cita ciega que tuve fue una con una chica que al final resultó ser amigo de un amigo que me había hecho la broma. No era mujer, era él disfrazado. O sea, el amigo le hicieron caer con otro número.
4: ¡Qué hijo de su buena madre!
3: Dice, y era él disfrazado. Lo supe al final, cuando se sacó la peluca, nos cagábamos de risa, nos tomamos una cerveza y ahora somos mejores amigos. La peor cita me regaló al mejor amigo.
4: ¡Qué grande, Luisito!
3: ¡Qué grande, Luisito!
4: Che, bueno, tremendo los testimonios, loco, ¿eh? Muy bueno, de todos los colores, de todos los tenores. Muy lindo, divertido. Para arrancar la semana.
3: Para arrancar la semana bien, me gustó.
4: Bueno, te cuento que el miércoles que viene no voy a poder estar. Tengo que hacer algunos menesteres que tienen que ver con la salud. Usted comprenderá.
3: Sí, señor.
4: Pero seguramente vamos a volver el viernes con todas. Qué loco. Che, bueno, hacemos una pausa y ya venimos para el último bloque, ¿te parece?
3: Dale. Espera que me voy a buscar un tema. Está bueno para escuchar buenos temas. Me voy a ir con una que le gusta a usted, seguro. Me encanta. Porque yo sé que a usted le gusta. Me voy con Marta Sánchez.
4: Uf, por favor.
3: y este clásico, escuche.
4: ¡Oh! Marta Sánchez era la que estaba buenísima.
3: La gallega, claro.
4: Sí, ya sé ahora. No, porque se me confunde con Roxana, que no estaba buena.
3: No, Roxana cantaba El Talismán.
4: Claro. Bueno, suena Marta Sánchez.
3: Desesperada.
4: Música desesperada, hablando justamente de relaciones, así de citas, a ciegas. Hacemos una pausa y volvemos ya para el último bloque, ¿eh?

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14: Parece que entramos a otra dimensión, ¿viste?
15: Sí, señor.
14: Pero, ¿quiere que le diga algo, Guido?
15: Diga.
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15: Bárbaro. Señoras y señores, llegamos ya al final de esta edición. Día lunes de Arranca la Ronca. Qué programation que la vamos hoy, amigo.
14: Sí, totalmente.
15: Lo bueno es que nosotros, viste, contamos las anécdotas como si estuviésemos tomando un café entre amigos. Y es así, esa es la dinámica que tiene este programa. Es así. Che, bueno, 2 minutos nos quedan. Gracias, loco, a todos los oyentes. Se importan, la verdad que merecen una ovación. Antes le tenía la ovación ahí a mano, ahora ya, ¿no? Así que la hacemos casera nomás. Un aplauso.
14: ¡Ídolo! Dale. No como Adorno que gritan ¡Cornudo!
15: Claro, bueno, nada, nosotros estamos. Pero me encantó su editorial, muy buena.
14: Bueno.
15: Muy buena, muy buena. Así que usted se autodefine como gordo.
14: Gordo, negro, pelotudo y kirchnerista. Ya está, boludo. Qué más verdad que esa no hay, boludo.
15: Usted es un grande. Señoras y señores, bueno, nos despedimos. Será, si Dios quiere, el viernes, Vamos a ver qué nos depara el tiempo, qué sé yo, tenemos toda la semana por delante.
14: Sí, señor.
15: Por lo pronto, pásenla bien. Rieguen. Siempre el amor. Si vos sembrás amor, ¿qué cosechas?
14: Más amor.
15: Exactamente. Así que bueno, y como siempre, haciéndonos eco de la palabra del gran Gustavo Cerati, gracias totales. Y bueno, nos reencontramos cuando nos reencontremos. Punto. Sí, vamos a dejarlo en suspenso, ¿no? Mejor.
14: Bueno.
15: Acabamos en suspenso. Hasta entonces, yo por mi parte les digo... ¡Chao! ¡Chao! ¡Chao! ¡Chao! ¡Chao! ¡Chao! ¡Chao! ¡Chao!

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2: Retuvieron motos durante controles de tránsito en Diamante. Durante nuevos operativos de tránsito en Diamante, personal municipal y policial retuvo varias motocicletas por distintas irregularidades. Las principales infracciones detectadas fueron la falta de documentación obligatoria, ausencia de casco reglamentario y otras condiciones incumplidas para circular. Desde las autoridades remarcaron que estos procedimientos continuarán en distintos puntos de la ciudad con el objetivo de reforzar la seguridad vial y promover el cumplimiento de las normas de tránsito.
1: Nacionales.
2: Santa Fe. Detuvieron a una pareja por tener sexo en un avión. Una pareja fue detenida en el aeropuerto de Rosario tras ser acusada de intentar mantener relaciones sexuales a bordo de un vuelo internacional proveniente de Panamá. El episodio ocurrió en una aeronave de Copa Airlines y fue advertido por la tripulación y dio aviso a la policía de seguridad aeroportuaria. Se trata de un hombre de 55 años y una mujer de 60, quienes fueron demorados por presunto exhibicionismo público y quedaron a disposición de la justicia santafesina.
1: Internacionales.
2: Denver. Avión atropelló a una persona antes de despegar. Un dramático episodio ocurrió en el aeropuerto internacional de Denver, Estados Unidos, cuando un avión de Frontier Airlines atropelló a una persona que había ingresado ilegalmente al área restringida. El piloto abortó la maniobra de despegue tras reportar humo y un principio de incendio en un motor. Los pasajeros fueron evacuados mediante toboganes de emergencia y algunos sufrieron lesiones menores. La Administración Federal de Aviación y la Junta Nacional de Seguridad en el Transporte investigan cómo se produjo la falla de seguridad que permitió el ingreso a la pista.
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5: El fiscal federal Ramiro González imputó al expresidente de Nucleoeléctrica Argentina Sociedad Anónima, Demian Ernesto Reidel, y abrió una investigación penal por presuntas irregularidades en el uso de tarjetas corporativas de la empresa estatal. La causa se inició a partir de una denuncia presentada por la diputada nacional Marcela Pagano, quien también apuntó contra integrantes del directorio, la sindicatura y funcionarios vinculados al uso de una tarjeta corporativa identificada con la cuenta número 338402. El fiscal impulsó la investigación para determinar si existieron irregularidades penalmente relevantes en la utilización y administración de la tarjeta corporativa entre marzo de 2025 y febrero de 2026.
4: Deportes.
5: La cuarta fecha de la Copa Libertadores concluyó el jueves y los 6 equipos argentinos que dicen presente en esta edición mantienen muy viva la ilusión de clasificar a los octavos de final. La gran sorpresa en esta Copa Libertadores es Independiente Rivadavia de Mendoza, que tuvo impresionantes inicios en la competición y sumó 10 puntos en sus primeras 4 presentaciones, por lo que ya tiene asegurada la clasificación a los octavos de final y está muy cerca de quedar primero en el grupo C, que comparte con Bolívar de Bolivia, Deportivo La Guaira de Venezuela y Fluminense de Brasil. Los otros 2 equipos que están en una muy buena situación son Platense y Rosario Central. El Calamar, que dice presente por primera ocasión en este torneo, está segundo en el grupo E con 7 unidades y tiene prácticamente abrochada la clasificación. Rosario Central, por su parte, lidera en el grupo H con 10 puntos y en caso de ganar en la próxima fecha también tendrá su lugar asegurado en los octavos de final.
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1: 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La ciclogénesis que afectó a la ciudad de Mar del Plata provocó una gran alteración en el agua y alertó a toda la comunidad sobre el peligro de ingresar al mar en medio del temporal. En ese sentido, los fanáticos de los deportes náuticos ignoraron las alertas y dos hombres tuvieron que ser rescatados por la prefectura a la altura del Torreón del Monje. Según se pudo saber, un equipo de la Prefectura Naval Argentina tuvo que ingresar al agua para rescatar a dos individuos que se metieron al mar para practicar parawing, ignorando todas las advertencias que realizaron desde los organismos oficiales. Este deporte consiste en ingresar al agua con una tabla y tener una ala no inflable que se utiliza para impulsarse con el viento, similar a lo que puede ser el kitesurf o el windsurf.
2: Deportes.
1: Luego del encuentro en el que Rosario Central superó 3-1 a Independiente por los octavos de final del torneo Apertura, el entrenador del equipo de Avellaneda, Gustavo Quinteros, sorprendió a todos los representantes y presentes en la conferencia de prensa para no aceptar preguntas y explicó sus motivos. El DT del Rojo decidió no llevar a cabo el ida y vuelta con los medios presentes en solidaridad con los periodistas partidarios que no fueron acreditados para el cotejo en el Gigante de Arroyito. Lamentamos esta situación del partido, pero por respeto a los periodistas partidarios que no fueron acreditados, no me siento cómodo en hacer la conferencia, dijo el estratega, que se levantó y se retiró del recinto.
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1: Diamante Puede Más se reunió con integrantes de Iniciativa Joven. El espacio Diamante Puede Más llevó adelante una reunión con integrantes del grupo comunitario Iniciativa Joven en Barrio La Merced. La jornada estuvo destinada a escuchar inquietudes, propuestas y necesidades de los vecinos, quienes participaron activamente planteando problemáticas cotidianas y aportando ideas sobre servicios, infraestructura y proyectos comunitarios. Desde el movimiento destacaron la importancia del trabajo en equipo y la construcción colectiva para mejorar los barrios de la ciudad. Además, remarcaron que continuarán realizando encuentros en distintos sectores de Diamante, promoviendo una política cercana a la gente y fortaleciendo la integración comunitaria.
0: Departamentales.
1: Ramírez, encontraron muerta a una mujer dentro de un auto. Una mujer fue hallada sin vida dentro de un automóvil en General Ramírez, hecho que generó rápida intervención policial y judicial. El hallazgo se produjo tras un llamado que alertó sobre un vehículo estacionado en circunstancias sospechosas. Al llegar, efectivos constataron que la mujer no tenía signos vitales en el interior del rodado. La fiscalía ordenó la autopsia y continúa la investigación para determinar las causas y circunstancias del fallecimiento.
0: Provinciales.
1: Ruta 2. Tragedia vial cerca de Chajarí dejó un muerto. Un motociclista de 30 años murió tras chocar de frente contra un utilitario Chrysler Caravan en la ruta provincial 2, zona de Capilla Baima. La víctima, identificada como Javier Aníbal Cabral, oriundo de San Jaime de la Frontera, circulaba en una Honda 150cc. El impacto fue fatal y el joven falleció en el lugar. Trabajaron efectivos policiales, policía científica, personal médico y la fiscalía de turno para establecer las causas del accidente.
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1: Delfina Fini Lanús, una de las médicas investigadas en la causa conocida como Propofest, volvió a quedar en el centro de la polémica después de publicar un video cantando karaoke en TikTok en medio del avance del expediente judicial que la involucra por el presunto desvío de Propofol del hospital italiano. La secuencia se viralizó rápidamente durante el fin de semana. En el video se veía a la residente de anestesiología interpretando Real Friends de Camila Cabello en un clima relajado y familiar. Horas después, el contenido desapareció de la plataforma junto con otras publicaciones de su perfil. La aparición generó una fuerte repercusión en redes sociales porque ocurrió mientras la investigación judicial sigue avanzando y su situación procesal continúa complicada. Según se pudo saber, los videos estuvieron publicados apenas unos minutos antes de ser eliminados por la propia Lanús.
0: Deportes.
1: Racing comenzó el lunes de la peor manera, que ya se confirmó que el mediocampista Alan Forneris sufrió la rotura del ligamento cruzado anterior de la rodilla izquierda y estará varios meses alejado de las canchas. La noticia fue confirmada a través de un informe del club y representa un duro golpe para la academia, ya que Forneris se estaba empezando a ganar un lugar en la consideración para el equipo titular. La lesión de Forneris se dio el domingo por la tarde durante el encuentro ante Estudiantes de La Plata correspondiente a los octavos de final del torneo Apertura de la Liga Profesional de Fútbol, donde el equipo de Avellaneda se impuso por 1-0 gracias al gol de Santiago Sosa. Forneris se lesionó a los 24 minutos del primer tiempo cuando disputaba una pelota con el delantero Facundo Farías. En ese momento, el mediocampista de la Academia, que llegó a mediados de 2025, pisó mal con su pierna izquierda y automáticamente cayó al piso con un evidente dolor.
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2: El peritaje sobre los audios atribuidos al ex titular de la Agencia Nacional de Discapacidad, ADIS, Diego Españolo, empezó a tomar curso la semana pasada, con distintos planteos que le hicieron llegar a las defensas y la fiscalía al juez federal Ariel Lijo. Entre otros puntos, el fiscal Franco Picardi pidió citar al exfuncionario para hacerlo hablar y comparar su voz con la que se escuchan las grabaciones y así saber si es él quien relata las maniobras de corrupción en el organismo. La pericia, que estará a cargo de la Dirección Criminalística y Estudios Forenses de la Gendarmería Nacional, amenaza con poner en peligro la continuidad del caso. Los acusados insisten en que la causa es nula a partir del presunto origen clandestino de los audios. Según confirmaron fuentes judiciales, el fiscal Picardi ofreció 6 puntos de pericia para incorporar al estudio y propuso dar la intervención a la Dirección de Apoyo Tecnológico a la Investigación Penal, un organismo especializado del Ministerio Público.
1: Internacionales.
2: La Galería de Apolo del Louvre celebra, por su fastuosidad al estilo de la corte de Luis XIV, y reabrirá al público en julio tras ser el punto central del millonario robo ocurrido en octubre del año pasado. La reapertura no incluirá las historias vitrinas con minerales del monarca, que serán trasladadas al ala Richelieu con el objetivo de que los murales románticos dedicados a Apolo reciban pleno protagonismo. Según la visión de Christophe Liebergott, recién nombrado director del museo, esta transformación aspira a equiparar el espacio de la famosa Galería de los Espejos de Versalles, tal como explicó Liebergott al diario Le Monde. Entre los elementos más afectados por el robo del 19 de octubre del 2025 figura la corona de diamantes y esmeraldas de la emperatriz Eugenia, gravemente dañada al ser arrojada y aplastada durante la huida de los ladrones.
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1: Impactante despiste en Diamante. Auto terminó arriba de la vereda. Un automóvil protagonizó un fuerte despiste en calle Almirante Brown de Diamante, terminando sobre la vereda, incrustado contra el paredón de una vivienda. El conductor de un Volkswagen Gol relató que perdió el control por causas que no pudo precisar mientras viajaba junto a una mujer. Ambos fueron asistidos por personal médico y se confirmó que las lesiones no eran graves. Agentes de tránsito municipal retuvieron el vehículo por falta de documentación obligatoria.
0: Departamentales.
1: Hallaron una moto abandonada en un camino rural de Ramírez. La policía de General Ramírez halló una motocicleta abandonada en un camino rural tras un aviso recibido en las últimas horas. El rodado estaba sin ocupantes y en una zona alejada del casco urbano. Se iniciaron actuaciones para determinar su procedencia y si tenía pedido de secuestro o relación con hechos delictivos. Pericias e investigaciones buscan identificar al propietario y esclarecer las circunstancias en que la moto fue dejada en el lugar.
0: Provinciales.
1: Concepción del Uruguay. Abejas provocaron choque contra una palmera. Un insólito accidente ocurrió en la isla del puerto de Concepción del Uruguay cuando un automóvil chocó contra una palmera tras la irrupción de un grupo de abejas en el interior del vehículo. El conductor, un adolescente de 17 años, perdió el control del Honda HR-V mientras intentaba ahuyentar a los insectos. En el auto viajaban otros dos jóvenes de 17 y 19 años. A pesar del impacto, ninguno sufrió lesiones. Policía y Tránsito Municipal trabajaron en el lugar.
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1: La ANMAT prohibió la venta de artículos de limpieza e higiene que no contaban con registro y tampoco se identificaban datos de establecimientos elaboradores, fraccionadores y o importadores. El caso inició luego de una consulta sobre la legitimidad de los productos de origen extranjero que se promocionan y comercializan por plataformas de venta digital. La ANMAT, a través de la disposición 2638/2026, en el boletín oficial comunicó que las actuaciones se llevaron a cabo luego de las tareas de fiscalización y monitoreo llevadas adelante por el Servicio de Domisanitarios y el Departamento de Domisanitarios, Cosméticos y Productos de Higiene Personal de la Dirección de Evaluación y Gestión de Monitoreo de Productos para la Salud.
0: Deportes.
1: Belgrano de Córdoba recibirá este martes a Unión de Santa Fe en un encuentro que marcará el inicio de los partidos correspondientes a los cuartos de final del torneo Apertura de la Liga Profesional de Fútbol. El partido, que está programado para las 19, se llevará a cabo en el Estadio Julio César Villagra. Belgrano llega a este enfrentamiento con la confianza al máximo, luego del histórico triunfo ante su clásico rival Talleres de Córdoba en los octavos de final y en condición de visitante. En dicho enfrentamiento, el pirata cordobés se impuso 1-0 gracias al gol de Francisco González, recién iniciado el complemento tras una increíble asistencia de taco de Lucas Pacerini, quien no podrá jugar este partido por haber visto la tarjeta roja.
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1: Para todos esos amores que dicen ser prohibidos y para todos esos que no pudieron ser, esto dice así.

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3: La ANMAT prohibió la venta de artículos de limpieza e higiene que no contaban con registro y tampoco se identificaban datos de establecimientos elaboradores, fraccionadores y o importadores. El caso inició luego de una consulta sobre la legitimidad de los productos de origen extranjero que se promocionan y comercializan por plataformas de venta digital. La ANMAT, a través de la disposición 2638/2026, en el boletín oficial comunicó que las actuaciones se llevaron a cabo luego de las tareas de fiscalización y monitoreo llevadas adelante por el Servicio de Domisanitarios y el Departamento de Domisanitarios, Cosméticos y Productos de Higiene Personal de la Dirección de Evaluación y Gestión de Monitoreo de Productos para la Salud.
1: Deportes.
3: Belgrano de Córdoba recibirá este martes a Unión de Santa Fe en un encuentro que marcará el inicio de los partidos correspondientes a los cuartos de final del torneo Apertura de la Liga Profesional de Fútbol. El partido, que está programado para las 19, se llevará a cabo en el Estadio Julio César Bisagra. Belgrano llega a este enfrentamiento con la confianza al máximo, luego del histórico triunfo ante su clásico rival Talleres de Córdoba en los octavos de final y en condición de visitante. En dicho enfrentamiento, el pirata cordobés se impuso 1-0 gracias al gol de Francisco González, recién iniciado el complemento tras una increíble asistencia de taco de Lucas Pacerini, quien no podrá jugar este partido por haber visto la tarjeta roja.
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1: Investigan el hallazgo de una moto abandonada en una vivienda de Diamante. La policía investiga el hallazgo de una motocicleta abandonada dentro de una vivienda de Diamante tras una denuncia y tareas de verificación. El rodado fue encontrado en circunstancias sospechosas, por lo que se inició una investigación para determinar si tiene pedido de secuestro o relación con algún hecho delictivo. La causa quedó en manos de la justicia, mientras continúan las pericias y averiguaciones para esclarecer cómo llegó la moto al lugar y establecer posibles responsabilidades.
0: Provinciales.
1: Ruta 14. Accidente sin heridos y una familia asistida. Un accidente de tránsito se registró sobre la ruta nacional 14, pero no se reportaron heridos. Una familia que viajaba en el vehículo involucrado fue asistida preventivamente por personal de emergencia. El siniestro movilizó a efectivos policiales, bomberos y servicios sanitarios, quienes brindaron contención a los ocupantes y garantizaron la seguridad en la circulación. Las autoridades realizaron las actuaciones correspondientes y confirmaron que la familia se encontraba fuera de peligro tras recibir asistencia en el lugar.
0: Nacionales.
1: Salta. Motociclista murió en un violento choque sobre ruta 34. Un motociclista falleció tras un violento choque en la ruta nacional 34 en Salta. Según las primeras informaciones, la víctima circulaba en moto cuando impactó contra otro vehículo por causas que se investigan. La violencia del impacto provocó la muerte inmediata del conductor antes de poder ser asistido. En el lugar trabajaron personal policial, peritos y equipos de emergencia para realizar las actuaciones y determinar cómo se produjo el accidente fatal en uno de los corredores más transitados del norte argentino.
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0: 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El peritaje sobre los audios atribuidos al ex titular de la Agencia Nacional de Discapacidad, ADIS, Diego Spagnuolo, empezó a tomar curso la semana pasada, con distintos planteos que le hicieron llegar a las defensas y la fiscalía al juez federal Ariel Lijo. Entre otros puntos, el fiscal Franco Picardi pidió citar al exfuncionario para hacerlo hablar y comparar su voz con la que se escuchan las grabaciones y así saber si es él quien relata las maniobras de corrupción en el organismo. La pericia, que estará a cargo de la Dirección Criminalística y Estudios Forenses de la Gendarmería Nacional, amenaza con poner en peligro la continuidad del caso. Los acusados insisten en que la causa es nula a partir del presunto origen clandestino de los audios. Según confirmaron fuentes judiciales, el fiscal Picardi ofreció 6 puntos de pericia para incorporar al estudio y propuso dar la intervención a la Dirección de Apoyo Tecnológico a la Investigación Penal, un organismo especializado del Ministerio Público. Internacionales. La Galería de Apolo del Louvre celebra, por su fastuosidad al estilo de la corte de Luis XIV, y reabrirá al público en julio tras ser el punto central del millonario robo ocurrido en octubre del año pasado. La reapertura no incluirá las historias vitrinas con minerales del monarca, que serán trasladadas al ala Richelieu con el objetivo de que los murales románticos dedicados a Apolo reciban pleno protagonismo, según la visión de Christophe Liebergott, recién nombrado director del museo. Esta transformación aspira a equiparar el espacio de la famosa Galería de los Espejos de Versalles, tal como explicó Liebergott al diario Le Monde. Entre los elementos más afectados por el robo del 19 de octubre del 2025 figura la corona de diamantes y esmeraldas de la emperatriz Eugenia, gravemente dañada al ser arrojada y aplastada durante la huida de los ladrones.
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2: Delfina Fini Lanús, una de las médicas investigadas en la causa conocida como Propofest, volvió a quedar en el centro de la polémica después de publicar un video cantando karaoke en TikTok en medio del avance del expediente judicial que la involucra por el presunto desvío de Propofol del hospital italiano. La secuencia se viralizó rápidamente durante el fin de semana. En el video se veía a la residente de anestesiología interpretando Real Friends de Camila Cabello en un clima relajado y familiar. Horas después, el contenido desapareció de la plataforma junto con otras publicaciones de su perfil. La aparición generó una fuerte repercusión en redes sociales porque ocurrió mientras la investigación judicial sigue avanzando y su situación procesal continúa complicada. Según se pudo saber, los videos estuvieron publicados apenas unos minutos antes de ser eliminados por la propia Lanús.
1: Deportes.
2: Racing comenzó el lunes de la peor manera, que ya se confirmó que el mediocampista Alan Forneris sufrió la rotura del ligamento cruzado anterior de la rodilla izquierda y estará varios meses alejado de las canchas. La noticia fue confirmada a través de un informe del club y representa un duro golpe para la academia, ya que Forneris se estaba empezando a ganar un lugar en la consideración para el equipo titular. La lesión de Forneris se dio el domingo por la tarde durante el encuentro ante Estudiantes de La Plata correspondiente a los octavos de final del torneo Apertura de la Liga Profesional de Fútbol, donde el equipo de Avellaneda se impuso por 1-0 gracias al gol de Santiago Sosa. Forneris se lesionó a los 24 minutos del primer tiempo cuando disputaba una pelota con el delantero Facundo Farías. En ese momento, el mediocampista de la Academia, que llegó a mediados de 2025, pisó mal con su pierna izquierda y automáticamente cayó al piso con un evidente dolor.
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1: Diamante, dos detenidos tras una pelea callejera. Dos personas fueron detenidas en Diamante tras protagonizar una pelea en la vía pública. El enfrentamiento generó disturbios que motivaron la rápida intervención policial, logrando controlar la situación y aprender a los involucrados. La causa quedó en manos de la justicia mientras se realizan las actuaciones correspondientes para determinar las circunstancias del hecho y las responsabilidades de los detenidos.
0: Provinciales.
1: Volcó un camión en ruta provincial 20 y no hubo heridos. Un camión volcó sobre la ruta provincial 20 en un accidente que generó preocupación y un operativo de asistencia en la zona. A pesar de la magnitud del siniestro, las autoridades confirmaron que no hubo heridos. Policía y equipos de emergencia trabajaron para controlar la situación y ordenar el tránsito, que se vio parcialmente afectado hasta la remoción del vehículo. Las causas del vuelco son materia de investigación.
0: Nacionales.
1: Taller incendiado en Córdoba. 5 autos destruidos y un herido. Un voraz incendio destruyó un taller mecánico en Córdoba, provocando la pérdida total de 5 automóviles y dejando a una persona herida que debió ser asistida por personal médico. Bomberos y equipos de emergencia desplegaron un intenso operativo para controlar las llamas y evitar que el fuego se propagara a construcciones cercanas. Las autoridades investigan las causas que originaron el foco de ignio en el establecimiento.
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1: 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La ciclogénesis que afectó a la ciudad de Mar del Plata provocó una gran alteración en el agua y alertó a toda la comunidad sobre el peligro de ingresar al mar en medio del temporal. En ese sentido, los fanáticos de los deportes náuticos ignoraron las alertas y dos hombres tuvieron que ser rescatados por la prefectura a la altura del Torreón del Monje. Según se pudo saber, un equipo de la Prefectura Naval Argentina tuvo que ingresar al agua para rescatar a dos individuos que se metieron al mar para practicar parawing, ignorando todas las advertencias que realizaron desde los organismos oficiales. Este deporte consiste en ingresar al agua con una tabla y tener una ala no inflable que se utiliza para impulsarse con el viento, similar a lo que puede ser el kitesurf o el windsurf.
2: Deportes.
1: Luego del encuentro en el que Rosario Central superó 3-1 a Independiente por los octavos de final del torneo Apertura, el entrenador del equipo de Avellaneda, Gustavo Quinteros, sorprendió a todos los representantes y presentes en la conferencia de prensa para no aceptar preguntas y explicó sus motivos. El DT del Rojo decidió no llevar a cabo el ida y vuelta con los medios presentes en solidaridad con los periodistas partidarios que no fueron acreditados para el cotejo en el Gigante de Arroyito. Lamentamos esta situación del partido, pero por respeto a los periodistas partidarios que no fueron acreditados, no me siento cómodo en hacer la conferencia, dijo el estratega, que se levantó y se retiró del recinto.
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1: La agenda del presidente Javier Milei para esta semana se concentrará en la consolidación del equipo de trabajo para continuar e impulsar el seguimiento del programa económico que lleva adelante junto al ministro de Economía, Luis Caputo. En la misma línea se espera el análisis de la agenda legislativa y económica luego del respaldo explícito que demostró el presidente hacia el jefe de gabinete Manuel Adorni. Tras tensiones internas y judiciales provocadas por la acusación de presunto enriquecimiento ilícito, también llevaría a cabo un monitoreo y seguimiento de las cifras de la inflación del mes de abril, que el gobierno espera que se anuncie con una tendencia a la desaceleración luego del dato de marzo. Para finalizar la semana, el viernes 15, Milei se reunirá junto a todo su gabinete en la Casa Rosada cerca de las 14 horas con el objetivo de analizar el avance del programa de gobierno y la estrategia legislativa en el Congreso.
0: Deportes.
1: La Cámara de Representantes de Filipinas alcanzó este lunes el número suficiente de votos para iniciar un proceso de destitución contra la vicepresidenta Sara Duterte. La votación salió con 255 a favor, 26 en contra y 9 abstenciones. Los votos afirmativos cumplieron con el umbral constitucional de al menos un tercio de los miembros de la Cámara, es decir, 106. Los artículos de la acusación se remitirán al Senado para el juicio. Los artículos acusan a Duterte de corrupción, complot de asesinato, incitación a la sedición y patrones de abuso, entre otros cargos. Según la Constitución filipina, el Senado tiene la autoridad exclusiva para juzgar y decidir sobre la destitución. Si más de dos tercios de los senadores votan a favor de la destitución, la vicepresidenta será condenada, destituida de su cargo e inhabilitada de por vida para ejercer cargos públicos.
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6: Retuvieron motos durante controles de tránsito en Diamante. Durante nuevos operativos de tránsito en Diamante, personal municipal y policial retuvo varias motocicletas por distintas irregularidades. Las principales infracciones detectadas fueron la falta de documentación obligatoria, ausencia de casco reglamentario y otras condiciones incumplidas para circular. Desde las autoridades remarcaron que estos procedimientos continuarán en distintos puntos de la ciudad con el objetivo de reforzar la seguridad vial y promover el cumplimiento de las normas de tránsito.
5: Nacionales.
6: Santa Fe. Detuvieron a una pareja por tener sexo en un avión. Una pareja fue detenida en el aeropuerto de Rosario tras ser acusada de intentar mantener relaciones sexuales a bordo de un vuelo internacional proveniente de Panamá. El episodio ocurrió en una aeronave de Copa Airlines y fue advertido por la tripulación y dio aviso a la policía de seguridad aeroportuaria. Se trata de un hombre de 55 años y una mujer de 60, quienes fueron demorados por presunto exhibicionismo público y quedaron a disposición de la justicia santafesina.
5: Internacionales.
6: Denver. Avión atropelló a una persona antes de despegar. Un dramático episodio ocurrió en el aeropuerto internacional de Denver, Estados Unidos, cuando un avión de Frontier Airlines atropelló a una persona que había ingresado ilegalmente al área restringida. El piloto abortó la maniobra de despegue tras reportar humo y un principio de incendio en un motor. Los pasajeros fueron evacuados mediante toboganes de emergencia y algunos sufrieron lesiones menores. La Administración Federal de Aviación y la Junta Nacional de Seguridad en el Transporte investigan cómo se produjo la falla de seguridad que permitió el ingreso a la pista.
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0: 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Nacionales. El Banco Nación lanzó un paquete de asistencia financiera destinado a empresas y personas que resultaron afectadas por el temporal del 8 y 9 de junio en la costa atlántica. La medida, que se oficializa en localidades de la provincia de Buenos Aires que estuvieron afectadas por el fenómeno meteorológico, como Mar del Plata, Necochea y Miramar. El Blanco estableció que las personas físicas damnificadas tendrán acceso a una prórroga extraordinaria de 90 días para cancelar con permisos previos y un periodo de gracia de 90 días en créditos personales nuevos, según precisó la entidad en un comunicado. Además, para líneas de crédito de cartera Haberes, previsional y abierta, se incluyó una bonificación de 6 puntos porcentuales anuales en los primeros tramos de nuevas operaciones. Internacionales. El presidente ucraniano Volodymyr Zelensky anunció la preparación de un nuevo intercambio de prisioneros con Rusia, mediado por Estados Unidos, y manifestó su apertura a una posible reunión con Vladimir Putin en medio de un alto al fuego parcial y nuevos ataques en el frente. Durante su discurso diario a la Nación, el presidente ucraniano confirmó que el gobierno trabaja en un acuerdo para el canje de 1,000 prisioneros de guerra de cada bando. El intercambio de prisioneros, 1,000 por 1,000, se está preparando y lleva a llevarse a cabo. Los estadounidenses anunciaron la responsabilidad de garantizarlo. Asimismo, indicó que el cuartel general de coordinación de Ucrania ya entregó a la parte rusa las listas de los prisioneros implicados en el proceso.
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2: El Ministerio de Defensa sufrió una reducción superior a los 46 mil millones de pesos en programas de alistamiento operacional de las Fuerzas Armadas. El mayor recorte nominal corresponde a la Fuerza Aérea Argentina, cuyo programa 16 de alistamiento operativo perdió 16.500 millones de pesos en bienes de uso y equipos militares. En segundo lugar, quedó el Ejército Argentino con una disminución de 12.622 millones de pesos destinada al equipamiento de transporte y comunicación y maquinaria de producción militar. La Armada Argentina registró una poda neta de 15.220 millones de pesos en su alistamiento operativo. El ajuste incluyó la eliminación de una partida de crédito externo por 10.620 millones de pesos asignada al proyecto incorporación de 4 helicópteros navales livianos para la base naval Puerto Belgrano.
1: Internacionales.
2: Incendios forestales devastaban miles de hectáreas en Estados Unidos, según informes de medios internacionales. Los incendios forestales en Florida se concentraban en distintas zonas del estado y mantenían a las autoridades en alerta por el daño acumulado. La cantidad de episodios registrada asciende a 1.980 incendios forestales y había prohibición de quemas vigentes en 49 condados. Una prohibición de quemas es una medida oficial que impide hacer cualquier tipo de fuego al aire libre en una zona y por un tiempo determinado, incluso las llamadas quemas controladas. De esta manera, no se permite quemar pastos, residuos agrícolas, basuras, rama u otro material vegetal porque las condiciones sequía, calor y viento hacen muy fácil que el fuego se salga de control y provoque un incendio forestal.
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0: 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A 20 días de la desaparición de Aníbal Cepeda, el jubilado de 72 años buscado desde el pasado 20 de abril en Río Gallegos, la investigación tuvo un giro dramático este domingo. Encontraron un cuerpo descuartizado en un complejo de la costanera y los investigadores intentan determinar si se trata del hombre desaparecido. Según se pudo saber de altas fuentes policiales que participaron del operativo, los restos estaban desmembrados en bolsas y distribuidos en distintos puntos. Parte del cuerpo fue hallado dentro de uno de los departamentos abandonados, mientras que otras partes aparecieron dentro de un pozo ciego ubicado en una vivienda situada a la vuelta del predio, donde reside un hombre de edad avanzada. Deportes. El Aston Villa no logró asegurar su clasificación a la próxima Champions League al empatar 2-2 frente al Burnley en la fecha 36 de la Premier League, en un partido que volvió a tener a Dibu Martínez como uno de los protagonistas, ya que el arquero argentino asistió con un pase de arco a Willie Watkins para el segundo gol de los villanos. La asistencia de Martínez superó los 60 metros. Esta jugada permitió a Watkins quedar mano a mano con el arquero rival, tras un rebote fortuito en la espalda del delantero inglés, quien de inmediato definió frente al arco contrario. Más allá de este aporte inusual, el conjunto dirigido por Unai Emery desperdició una oportunidad decisiva para quedarse definitivamente con el quinto puesto de la liga inglesa.
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1: El gobierno nacional recortó 78.768 millones de pesos en programas de la Secretaría de Educación y suspendió transferencias para obras de infraestructura en universidades nacionales. De acuerdo con la planilla anexa de gastos de la Administración Nacional, el principal ajuste impactó sobre el Plan Nacional de Alfabetización, que perdió 35.288 millones de pesos. La reducción afectó principalmente las transferencias directas a las provincias para su implementación. Además, el Ejecutivo eliminó el Fondo de Compensación Salarial Docente por 8.929 millones de pesos, mecanismo destinado a equipar los salarios mínimos de docentes provinciales. En infraestructura escolar y equipamiento, el recorte alcanzó los 21.686 millones de pesos, mientras que el Programa de Gestión Educativa y Políticas Socioeducativas sufrió una reducción de 6.649 millones de pesos, incluyendo una baja de más de 559 millones de pesos en becas estudiantiles.
0: Deportes.
1: El cuerpo técnico de la selección argentina, encabezado por Lionel Scaloni, envió oficialmente a la FIFA la prelista oficial para el Mundial que se llevará a cabo en Estados Unidos, Canadá y México. En la misma sorprenden las presencias del arquero Santiago Beltrán de River, además de Milton Delgado y Tomás Aranda de Boca, entre otros. La actividad para la selección argentina en el Mundial 2026 comenzará el martes 16 de junio cuando se enfrente con Argelia por la primera fecha del Grupo J, la fecha límite que tiene Scaloni para presentar la lista definitiva de 26 jugadores es el 30 de mayo, 12 días antes del inicio de la competencia.
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0: 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Internacionales. Este lunes, Europa y otros aliados buscan cerrar una posición respecto a Oriente Medio. Reino Unido y Francia han convocado a ministros de defensa de más de 40 países para definir la estrategia de una misión que busca reabrir y proteger el Estrecho de Hormuz. La reunión con representantes de Europa, América, Asia, África y Oceanía tiene como objetivo coordinar despliegues militares y fijar una respuesta unificada a la crisis que mantiene bloqueado el tránsito de cerca del 20% del petróleo global. España no ha formado parte de las conversaciones anteriores y no se espera que se incorpore a este encuentro que espera ser el definitivo. La cita estará encabezada por el secretario de Defensa británico, John Hawley, y la ministra francesa de Defensa, Catherine Bertrand. La reunión llega tras los intentos previos impulsados por el primer ministro británico, Keir Starmer, y el presidente francés, Emmanuel Macron, que han promovido el diálogo entre aliados para diseñar una estrategia común.
1: Deportes.
0: Racing le ganó 1-0 a Estudiantes de La Plata y avanzó a los cuartos de final del torneo Apertura. La Academia, que se había clasificado a los playoffs como octavo de la zona B, dio el golpe y dejó en el camino al Pincha, que había terminado primero en la zona A. Los primeros momentos del duelo mostraron cierta paridad. Ambos elencos intentaron disputar la mitad de la cancha con intensidad, aunque la pelota se mantuvo lejos de las áreas, lo que atentó contra las ocasiones de gol. Una imagen desgarradora tuvo lugar a los 25 minutos de juego. El volante de Racing, Alan Forneris, se retiró del campo entre lágrimas. El número 8 disputó un balón con Facundo Farías cerca de la línea final y tras un forcejeo, golpeó el pasto con la rodilla, lo que le causó un gran dolor, evidente en sus gestos. En su lugar ingresó Bruno Zuculini.
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2: El Ministerio de Economía aprobó la adhesión de la empresa Abra Silver al régimen de incentivo para grandes inversiones para el desarrollo de una nueva mina de oro y plata entre Salta y Catamarca con una inversión total de 764 millones de dólares. El ingreso oficial al RIGI del proyecto minero denominado Diablillos quedó autorizado mediante la resolución 562/2026 publicada este lunes en el boletín oficial, donde se ratifica que la inversión cumple con los requisitos de previsibilidad y estabilidad que busca el régimen. El plan aprobado consiste en el desarrollo de actividades destinadas a la factibilidad de yacimiento minero Diablillos, en la construcción de una planta de procesamiento de oro y plata con una capacidad nominal de 3.150.000 toneladas por año, en el desarrollo del sitio e infraestructura necesaria para su ejecución y operación.
1: Internacionales.
2: Una mujer francesa que viajó a bordo del crucero MV Ondius, afectada por antivirus, dio positivo de la variante andina de la enfermedad durante su regreso a Francia, informaron este lunes. La mujer se encontraba entre los 5 ciudadanos franceses evacuados del crucero y repatriados a su país el domingo y desarrolló síntomas durante el vuelo de repatriación. Su estado empeoró durante la noche y fue trasladada a un hospital especializado en